24-9 y número 1 para hits de hoy después de Romeo Santos. Sin aventura, vamos con una aventura de Ozuna. Así mismito, como yo dije, lo acabo de decir, Ozuna. Te acompaña DJ Jermaine por tu 24-9.

0: 94.9, número uno para hits de hoy. ¿Quieres escuchar alguna canción en especial o mandame un mensaje aquí a la cabina? Usa la aplicación gratuita iHeartRadio. Ahí nos pones con el preset número uno. Vas a ver un micrófono rojo. Apriétalo y mándame tu mensaje de voz. Te acompaña DJ Jermaine.
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1: Esta es la mía, DJ Jermaine certifies it. Llegó Omar Courts, esta se llama Coco, buenísima, que está en camino también. Farruko con

Somos tu 94.9, número uno para hits de hoy. DJ Jermaine te acompaña. Gracias por la sintonía. ¿Cómo estuvo ese fin de semana largo? Si tuviste Juneteenth libre el viernes pasado, buenísimo, ¿verdad? I love it, man. We had a great time. También me di una vueltita por Tampa, allá con nuestra sister station, Rumba. Qué buenísimo la pasamos. Tampa Bay is beautiful, man. All right, vamos hablando de cosas lindas con esta linda canción que se llama Ay Dale, de Farruko y el panameño Eddie Lover, aquí con otro panameño, DJ Jermaine. Hey.

Y 94.9, número uno para hits de hoy, poniéndote a bailar junto a Enrique Iglesias. 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
9: En una jornada que marcó un récord mundial, Leo Messi se convirtió en el máximo goleador histórico del torneo. Marcó 2 goles para liderar a Argentina en su triunfo sobre Austria por 2-0. Mañana se enfrenta Portugal contra Uzbekistán, Panamá contra Croacia y Colombia contra el Congo.
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0: Tu 94.9, número uno para hits de hoy. ¿Cómo va esta semana? Lo que ha empezado, espero que todo lindo. Mañana será aún mejor. Mañana será bonito, como dice Karol G. Oye, si te puedo complacer con algo, puedes mandar un mensaje a vos usando el TalkBack feature, el micrófono dentro de la aplicación gratuita iHeartRadio. Si estás manejando conmigo, trata de buscarnos usando ahí Apple CarPlay o Android Auto con la app iHeartRadio.
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1: Bless. Yes, Obi on the drums, el mejor hombre del mundo contigo ahora mismito, DJ Jermaine. Bueno, así se llama la canción y el título de su más reciente álbum.

Saludos a los que tienen a su tóxica ahí que se quejan, pero no la dejan. Algo tendrán. Están hechizados con su toxic. Te acompaña DJ Jermaine. Somos T94.9, número uno para hits de hoy. Te debo música a capo en camino. Se

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1: Saludos a todas las industrias en sintonía, los que están trabajando conmigo right now. Let's get this money y divertirnos también. Why not, right? 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

0: Está bien ya. ¡No lloren! ¡El dúo de la historia! Con Romeo, un junte para la historia. Esto es de colección, hermano. ¡Bum!
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3: Daddy Yankee y yo junto a Shenzia. Vamos con Echo. Oye, FIFA World Cup time. A gozar.
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3: Not even doubting that.

94.9, número uno para hits de hoy. No tiene sentido que te desconectes de nosotros porque tenemos los boletos al concierto de Shakira. Te digo más detalles después de dos canciones. Hablando de la loba, aquí llegó, te acompaña.

0: Te acompaña DJ Jermaine. 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
1: Farruko in the house junto a Gracie, Steve Aoki. Esta se llama Ya Pa' Qué.

94.9, número uno para hits de hoy. 5 estrellas se llama esta canción y se merece todas las estrellas. Se merece 10 estrellas, si es posible. Él es Mike Towers, W Sound, Obi on the Drums. Te acompaña DJ Jermaine por Tune 94.9.

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0: Omar. Leyendas sonando por ti 94.9, número uno para hits de hoy. 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

0: Papi Juancho.
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2: Te hacen falta dos, te lo canta Manuel Turizo. Después en camino te tengo música de Farruko también. Y con DJ Jermaine en tu noche, ¿eh?

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0: Dime más, somos Tino 24-9, número uno para hits de hoy. Me puedes decir lo que tú quieras. Pide tu canción, saludos a través de la aplicación gratuita iHeartRadio. Nos pones con el preset número uno y vas a ver un micrófono. Apriétalo y mándame tu mensaje de voz. Yo, hey, DJ Jermaine, quiero escuchar no sé qué. Me están pidiendo, Ashley, qué tengo que hacer de Daddy Yankee. Esa viene en camino.
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1: Polaroid Time de Eladio Carrión. Después te tengo música también de Juan Magán, Pitbull y El Cata. ¿Te acuerdas? Bailando por ahí. Vamos a bailar con los muchachos. Un merengue electrónico. Te acompaña DJ Jermaine. Pero right now es Eladio Carrión Time.

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0: Tu 94.9 número 1 para hits de hoy. Te acompaña DJ Jermaine. Orgulloso y contento de estar contigo. Gracias por compartir tus tardecitas cayendo anoche aquí de lunes a viernes. Todo esto empieza a las 7 p.m. y también nos mantenemos comunicados fuera de la radio a través de mi Instagram, DJ Jermaine Radio, G-E-R-M-A-I-N. ¿Cómo va tu equipo en el mundial? ¿Estamos ganando? Oye, Panamá mañana juega. Y el sábado también. Y también tremendo partido. Es que son tantos juegos buenísimos. Quédate con nosotros. Aquí te ponemos la música de tu playlist.
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1: Oye, por aquí te acompañó DJ Jermaine. Me despido con esta, La Villa de Ryan Castro, Capo y Gangsta. All right, bendiciones para ti.

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0: 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Así como cuando te desconectas del trabajo y te vas de vacaciones. Pues así. Así de bien se...
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0: de Dios te lo dije.
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2: Go Gangsta, baby.

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0: es justo de que yo tenga que permitir que venga una persona de la calle con una comida hecha en su casa, en un pozuelo, a mi mesa, a sentarse, a comerse esa comida? Yo vendo comida, dime si yo estoy bien de que yo le diga levántate porque tengo clientes que se van a sentar en la mesa.
1: Lo que acaban de escuchar es este dueño de un food truck que desató esta polémica porque no permitió a una persona que se sentara en sus mesas a comer comida de afuera.
2: ¿Él tiene la razón o está siendo un poco egoísta? 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
4: Dios conmigo, yo con él, él delante y yo tras él. It's not just a prayer, it's a meeting, it's energy. That's what I mean from the heart. What's going on, Dayanara, Julio, to my lady. Dime algo, DJ Stream.
5: What's up?
4: Y tú, Jaro Valenzuela, good morning por la mañana.
6: 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Más tranquilo que una fruta en la pared.
4: ¿Qué es lo que en Kentucky Fried Chicken?
7: ¿Qué?
4: Ayer fui argentino, hoy soy colombiano.
7: Obvio.
4: Sí, estoy bien bipolar con toda esta cuestión.
7: Hoy es que está jugando.
4: Juega, claro.
7: Claro, hoy es colombiano.
5: Esta noche juega.
7: Esta noche.
4: Y por eso ves a Extreme también.
5: Against the Congo.
4: Right. Pero
7: aquí.
4: ¿Dónde queda
5: República
4: el Congo?
5: República Democrática del Congo.
7: Yes.
5: Tú me miras como que, what are you talking
4: ¿Dónde queda el Congo, Harold? Muchas gracias. Lejos, ya, más nada. Leo Messi volvió a hacer historia ayer al anotar los dos goles y convirtiéndose en el máximo goleador en la historia de los mundiales, rompiendo
7: Dios
4: un récord que muchos pensaban que nunca se iba a superar.
7: ¿Y en cuánto ganaron? 2-0.
4: Tú eres Zip, yo creo.
5: Dale, tú eres el fan de Argentina ayer, Enrique. Mete mano. ¿Por cuánto ganaron?
4: 2-0. ¿Sí o no?
7: No, ¿sí o no? No lo digo convencido.
4: Claro, es que no. Cualquiera que juegue contra Argentina no nota nada.
7: Claro.
4: Que claro que ellos van a ser cero. Leo está cumpliendo años mañana.
5: Yes, sir. Yay.
4: So, qué semana más cool.
7: Wow.
4: Ha hecho historia.
7: Espectacular.
4: Es el dato lo hace más increíble porque mañana es el cumpleaños. Cumple 39 años Leo Messi.
5: He's old.
4: Así que a solo horas de cumplir 39 años, a baby Messi sigue haciendo lo que ha hecho toda su carrera, romper récords y agrandar una leyenda, ¿no? Que ya parecía imposible.
5: No me malinterpretan.
7: Ajá.
5: Digo que está viejo porque en el deporte tú tienes 39 años, tú estás jugando el deporte todavía, dicen que estás viejo. They call you
7: cierto,
5: old.
7: Cierto.
5: Old
7: no, pero
4: te iba a recordar.
5: He's young.
4: Mírate en el espejo.
5: He's my age.
4: Mírate en el espejo.
5: The same age.
7: Babies.
4: Yep. Hablando de
7: surrounded by babies.
4: De Leo Messi, mira, tengo el Leo Messi Lego set que quiero regalar hoy.
7: En
4: mi Instagram lo voy a regalar, lo que no sé cómo hacerlo.
7: ¿Cómo se hace eso?
4: Lo regalamos a los Legos, ¿cómo se hacen?
7: No,
4: se aman.
7: No. Oye, que yo amo los Legos. Yo, cuando estoy libre, cuando tengo tiempo libre, eso es lo que hago. Y de hecho, Ryan, todas las navidades me regala sets de Legos. Yo amo los Legos. No, pero no sé cómo es que funciona en Instagram, pero yo creo que si tú dices que una pregunta y la gente te contesta y tú escoges una persona de ahí.
4: Ok. No, I like that option.
7: Puede ser.
4: Ok.
7: Una pregunta de lo del show de ayer.
4: ¿De la edad? ¿Del show de ayer?
7: Algo.
5: Oh.
4: Dale, tú pon la pregunta de ganar. Yo
7: me
4: estaba pensando
7: inventar,
4: algo como que... Ok. So, ¿La tiramos ahora o después?
7: ¿Qué nos inventamos
4: la pregunta
7: de ayer?
5: Ah, a la que piense. Piense en algo.
7: Mira.
8: Parece que Dayanara es rubia. Para pensar ella puede ser que se desmaye.
7: Era rubia. Pero güey, ¿por qué no preguntamos?
4: Se lo voy a regalar. Pues bueno, se lo regalamos a los adultos que son niños.
7: Ajá. Obvio, porque les gustan los Legos.
4: Right, okay. Like you. Okay.
7: Yes.
4: So, Messi cumple 39 años mañana, ya que está de cumpleaños. Para ganarte este set, termina esta frase. Si yo hubiera cuidado mi cuerpo como Leo Messi, hoy estaría en el mundial. Hoy estaría con más pelo. Hoy estaría en menos peso. La respuesta más cómica de mi Instagram, Enrique Santos, se va a ganar este Lego set histórico de Leo Messi, ya que hizo historia de nuevo, el GOAT ayer. Okay. En mi Instagram, lo voy a subir ahora mismo, Enrique Santos en Instagram. Messi cumple 39 años, para ganarte el set, termina la frase, si yo hubiera cuidado mi cuerpo como Leo Messi, hoy estaría. Completa la frase y la persona que completa la frase más cómica, esta mañana se gana el Lego set en mi Instagram at Enrique Santos. Trae la clavada telefónica, super funny, no te lo vayas a perder. Es Jorge Nitales, que llamó a Machetico Restaurant para hacer un pedido de comida que piensa destruir, porque es fan de Cristiano Ronaldo y juega Portugal contra Colombia este sábado.
9: Veo, ¿cómo que la vas a quemar?
4: Porque me sale de f***. ¿A qué te importa a ti? Yo te estoy comprando la comida, tú me la traes. Tú no sabes que Cristiano Ronaldo es el mejor jugador del mundo mundial. ¡Fui!
1: va a ganar. Cristiano Ronaldo.
9: La no solución es, te va a mandar una morcilla para que te la meta por el
7: cuello. Ay, papi, muñeño.
4: Esa es la clavada que vas a escuchar a las 7 y 10, 8 y 10 y 9 y 10 de la mañana. Don't miss it. En redes sociales, un dueño de un food truck en Miami desató la polémica al contar que está bien molesto porque hay gente que vienen a su food truck, tiene unas mesas ahí, uh-huh, y la gente se sientan en la mesa a comer, traen comida de afuera, uh-huh, y él no está de acuerdo.
10: Una pregunta y contéstame poniéndose en mi lugar, uh-huh, como dueño de negocio. Pónganse en mi lugar como dueño de negocio. Está bien que yo permita aquí en mi negocio, y ahora ya pasó la hora de almuerzo, pero a la hora de almuerzo esto se pone un poquitico apretado, las mesas se llenan un poquito. Es justo de que yo tenga que permitir que venga una persona de la calle, un San Juan de los Palotres, sí, con una comida hecha en su casa, en un pozuelo, que se la mujer se le ocurrió echársela ahí en un pozuelo, que venga aquí a mi mesa a sentarse, a comerse esa comida. Yo vendo comida, ahora eso te puede pasar a ti como, no sé, como mecánico, a lo mejor te puede pasar eso. Dime si yo estoy bien. O es injusto, o es, no sé, de que yo le diga, levántate porque tengo clientes que se van a sentar en la mesa. Dime ahí, déjeme saber.
4: Yo entiendo lo que, o sea, está perdiendo dinero si hay gente que están trayendo, sentándose en mesas, comiendo comida de afuera, de ganar. ¿Tú cómo lo ves?
7: Está perdiendo dinero, pero claro. Porque no lo compraron ahí. Uh-huh. Yo lo que pienso es que dependiendo de la cosa, porque hay gente que tiene alergias y tiene que comerse lo de él, pero este lugar, estas sillas son de él.
5: Sí, sí, claro. Es, uh-huh, su espacio de food truck, o sea, es su espacio.
7: Bueno, y si la persona le compra algo, like un agua o algo así, ¿no se puede sentar?
4: Es buen que punto. Yo, si compran algún tipo de artículo, algo. I think that, you know, es un tema.
7: Es un tema difícil.
4: Ya, lo entiendo a él y entiendo también al cliente. Si tú llegas con tus hijos, por ejemplo, y traes una compota, y uno, el tipo te va a botar o no te va a permitir, sí, que tú le des la compota al niño. ¿Tú cómo lo ves? Me identifico un poco con él, pero bueno, ¿dónde están, sí, los dueños del negocio? ¿Cómo lo ven ustedes? ¿O qué situación se han enfrentado ustedes cuando van a comer y llevan comida de afuera a un restaurante? Uh-huh. Los waiters, queremos hablar contigo si eres manager o dueño de un restaurante también, ¿cómo lo ves? En el WhatsApp nos puedes hablar, 305-605-9494. Si tuvieras un negocio de comida y alguien se sienta en tu mesa con comida de afuera, ¿lo dejarías quedarse o los botas? En el WhatsApp 305-605-9494. Tenemos en noticias esta mañana que las autoridades, hablando del mundial y del fútbol y todo lo demás, las autoridades de Argentina, le han pedido a Estados Unidos que ayude a impedir a unos 13,000 padres, deadbeat dads, argentinos, que no pagan manutención en Argentina y que no los permitan a entrar a los juegos. Entonces, en los juegos del mundial aquí en Estados Unidos, Julio, llegan ahí, le dicen, Argentina, get out, you're deadbeat argentino.
5: En realidad no sé cómo van a hacer eso, porque tienen que comenzar primero con los que no pagan child support aquí en los Estados Unidos. Right.
1: Bueno, aquí hay más de 13,000.
7: Estarán vacíos los aquí estadios.
4: Aquí en Estados Unidos, si no pagas el child support y demás, el TSA no te deja montar en un avión, te detienen en el aeropuerto. Tienes problemas.
6: La licencia.
4: Right. Gracias, Jaro. Tienes problemas, mira, al manejar. Pero qué interesante que Argentina le hace este pedido a Estados Unidos
7: para que los ayude.
4: No permitir los deadbeat argentinos enter the,
7: fíjate,
4: the stadiums.
5: That's crazy.
4: That is pretty crazy. Sin embargo, estos padres aún podrán recuperar su derecho a asistir al mundial si se ponen al día y pagan lo que deben. Toma chocolate, paga lo que debe.
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4: ¿Pagarías más de $400 por un curso de autoayuda de Chiquis Rivera? Los detalles a continuación. What's going on there? Se ha armado un poco de polémica en las redes sociales por algo que ha dicho ella y lo que está cobrando. Rosalía se encontró con una fan que aseguró haber pasado por la misma historia de amor que ella. Y todo por culpa de un boricua.
7: Ey. Cuidado.
4: Es Puerto Rican.
7: Puerto Rican.
4: Oye, regálale a papá. Ya el Día de los Padres fue el domingo, pero todavía estás a tiempo de regalarle a papá algo para su garaje, como el Combo Kit Ryobi de 12 herramientas con atornillador y taladro por solo $99. 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
1: ¿Pagarías más de $400 por un curso de autoayuda de nuestra amiga Chiqui Rivera, de Ganana?
2: ¿Por algo de autoayuda? Sí, el que lo pueda pagar, sí. ¿Por qué no? Okay. O sea, estas cosas cuestan.
3: Mm-hmm. You're asking the wrong person.
1: Why are you saying that Dayanara doesn't need ayuda?
3: No, porque Dayanara va a esto tipo de...
4: She likes it.
2: A mí me gustan estas cosas de autoayuda. Uno claro. aprende muchísimo y más. Si tú estás en esa búsqueda, uh-huh. tienes que ir a lugares así donde te dan herramientas, te enseñan ciertas cosas, a ver las cosas diferentes. Yo acabo de hacer ALA en
1: ¿Qué cosa es ALA?
2: El autoayuda, lo que yo hice ALA. Esas dos semanas ALA. Ascension Leadership Something.
1: Okay. Pero, me encanta cuando uno va a un curso y ni siquiera sabe el nombre del curso.
2: Es que es más fácil decir LAA. Pero bueno, es para autoayuda. Entonces tú vas buscando estas herramientas, te enseñan a soltar cosas que tú vienes trayendo de años, que no te das cuenta de la forma en que reaccionas, whatever. La cuestión es que ganas mucho de estas, de estos seminarios de claro. autoayuda.
5: Pero la... La que está ganando aquí es la Chiqui Baby, que está cobrando $400.
2: Chiquis.
5: Y bueno, pero si Dayanara va al curso, la Chiqui no le va a cobrar porque son amigas.
2: Voy a hablar con ella.
1: Pero la están acusando ahora de cobrar más. Que mucha gente en las redes sociales piensa que es too much money. Y que ella está haciendo como un plan de pago. No todo el mundo está de acuerdo. Check it out. Mírame.
6: And you get quite a bit for the price. Let me explain. So I'm giving energy, which is why I wanted it to be more of a controlled setting. So there's only 44 spots. This is also a private, intimate concert. So there will be music. It's a different type of setting, something I've never done before. We have the breath work, the sound bowls, which also help a lot with, you know,
5: breath work, eso no es para respirar. O sea, voy a pagar $400 para que Chiqui me enseñe a mí a respirar.
2: Chuma, son no, cosas que ayudan. Al final del día todo esto ayuda. Yo voy a defender a Chiquis aquí. Te voy a decir por qué. ¿Te acuerdas de ella que nos vino a visitar hace poco?
1: Sí,
2: con
1: sí, sí.
2: su álbum que es así de autoayuda. Uh-huh. Yo vi esto venir. O sea, yo me lo imaginaba. Porque es que de verdad el álbum, las canciones, las letras te están ayudando. Todo esto es como un grupo de cosas, de herramientas que te van a ayudar. Si la gente encuentra que esto sea muy caro, cómprate un libro.
5: ¡Atiende!
1: De ganar a cuando va a sacar su curso. Harold, ¿tú cómo lo ves?
7: Yo lo veo como una comedura de sí. Porque la gente está pagando para energía. Para eso tómate un Celsius, un Red Bull, una vaina, o tómate un café.
2: No, ella está dando su energía, ella está dando todo de ella misma. Oye, ella no tiene por qué estar haciendo esto y lo está ayudando. Ella está, ¿sabes lo que me da tristeza? Que ella está haciendo cosas lindas para ayudar, porque eso todo, eso se riega. Cuando tú te sientes bien...
5: La ganara. Vamos a hablar claro, la Chiqui está haciendo esto para ayudar su cuenta de banco.
2: ¿Qué son? Ok, para ella, Chiqui, $400, 40 personas. Ella hace muchísimo, muchísimo más en un concierto.
7: Pero mira cómo hizo con el carro. Cuando vendió carro? El carro, un carro que valía como $90,000.
3: She had a G-Wagon, a purple G-Wagon, y lo rifó.
1: ¿Qué pasó con eso por fin?
7: Se ganó más billete de lo que valía el carro.
3: Easily.
1: Porque la gente pagan por los tickets, entonces...
3: Sí, por ejemplo, tú vendes un ticket a, qué sé yo, 10, 15, 20 pesos y yo no sé cuántas millones de seguidores que ella tiene, you know, una porción de eso compra esos tickets, te puedes comprar 4 G-Wagons.
8: Entonces, bueno, ¿cómo se llama esto? Las mujeres ya no lloran, las mujeres facturan.
1: ¡Uy! Es en esa misma energía. Toma. Obviamente, ella tiene un grupo de seguidores y tiene ese click y ella les habla y se entienden, están a ese nivel y si ella quiere compartir esos secretos de cómo ella ha logrado bajar de peso, su divorcio.
2: Por eso tiene tantos podcasts y todos son de ayuda. O sea, ella está haciendo cosas lindas, no solo critique,
1: su plataforma.
2: Gente.
5: Lo que no entiendo es el plan de pago, un layaway, así como que tú vas a pagar.
3: Like it was.
2: Explíqueme eso. Wow, layaway, eso es viejo. Layaway. Wow, Chuma, tú sí eres
3: like
2: vieja.
3: Like Kmart used to have.
1: Kmart used to have a layaway plan.
2: Sears y JCPenney.
1: Oye, quiero disculparme porque metí la pata y es Chiqui Rivera. Oye, la Chiqui, si yo dije Chiqui Baby, Chiqui Baby.
5: Toma,
1: es,
5: toma.
1: Es Stephanie.
2: No, no sorprende, pero ajá, go ahead.
1: Es Stephanie de Despierta América. ¿Quién las manda a poner ese nombre? Chiqui, Chiqui Baby.
2: Y Chiquinquirá.
1: No, Chiquis. También hay tres que tienen el mismo nombre.
2: Chiquis, Chiquis.
1: O similar.
2: Good for her.
1: Buenos días. Yo felicidades, Chiqui. Felicidades.
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1: 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DJ Extreme con la mezcla. ¡Fuego!
2: Let's do it right now. Arrancando con Teo Calderón. Yes. Got some Plan B, some Maluma, some Wisin y Yandel. Y tu capo, baby. On the way.

0: 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Conectamos con Jesse Hattie de Telemundo 51. Buenos días, Jesse. Feliz martes. Cuéntanos más sobre la propuesta de Panamá de servir como sede para un posible diálogo entre Estados Unidos y Cuba.
1: Imagínense ustedes. Buenos días, Enrique, Dayanara. Sin duda, un momento histórico. Ese fue un ofrecimiento de parte del canciller panameño Javier Martínez Acha Vázquez, quien hizo este anuncio durante una conferencia de prensa en la apertura de la Asamblea 56 de la OEA. Bueno, él está ofreciendo a Panamá como un territorio neutral para que exista un posible diálogo entre ambos países en medio de estas tensiones que existen entre Cuba y Estados Unidos. Y al parecer el régimen ya habría aceptado la propuesta, sin embargo, Estados Unidos aún no ha contestado. Por cierto, hay que decir que Acha Vázquez viajó a La Habana el 28 de marzo y se entrevistó con las autoridades del régimen, así que ya veremos qué es lo que pasa, qué dice Estados Unidos al final del día.
2: Y Jesse, ¿qué fue lo que pasó ayer que tuvieron que cerrar el Fan Fest en Bayfront Park por un tiempo determinado?
1: Uy, miren, la verdad es que ha sido una temporada de calor tan grande, definitivamente, pero afortunadamente ya lo abrieron, Dayanara. Pero ayer aproximadamente a las 3 de la tarde los organizadores del Fan Fest tuvieron que cerrar debido a la sensación térmica que se sintió increíblemente hasta los 110 grados, algo muy peligroso. Sin embargo, se van a mantener monitoreando la temperatura. Hoy, de hecho, hay una alerta de calor, chicos. Lo importante es mantenerse muy bien hidratado y es que hoy se pueden sentir nuevamente los efectos del calor hasta por encima de los 100 grados. Así que cuidado.
2: Mucho cuidado.
1: Quédense dentro de la casa y mejor vean los partidos por Telemundo.
2: Ay, en aire acondicionado.
3: Ay, yo no sé ustedes, claro. Pero yo tengo tremenda calocha.
1: Cuídate, chusma.
2: No preguntemos.
0: Pon el aire acondicionado. Yesenia Hattie de Telemundo 51. 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
0: 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Por ahí viene la clavada telefónica. Jorge Nitales llamó a Machetico Restaurant para hacer un pedido de comida que piensa destruir porque él es fan de Cristiano Ronaldo y Portugal, ya que ambos equipos juegan este fin de semana.
5: Veo, ¿cómo que la vas a quemar?
6: Porque me sale de... ¿A qué te importa a ti? Yo te estoy comprando la comida, tú me la traes. Tú no sabes que Cristiano Ronaldo es el mejor jugador del mundo mundial. ¡Sui! Va a ganar Cristiano Ronaldo.
5: Oye, ¡sui! La mejor solución es, te voy a mandar una morcilla para que te la meta por el...
7: ¡Chupapi, muñeño!
0: Esa es la clavada telefónica que vas a escuchar a las 7:10 y pendiente. ¿Quieres ir a ver a Shakira en concierto? Bueno, después de la clavada, a las 7:10, tu oportunidad de ganarte boletos para ver a Shakira mientras presenta su gira Las Mujeres Ya No Lloran World Tour en el Kaseya Center jueves 2 de julio. Te voy a regalar un par de boletos para ver a Shakira a las 7:10.
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0: programazo que tienen. 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
3: Hello, despierta alegre, bien informado y con la mejor música. Somos el show de Enrique Santos. Enrique Santos Show en Instagram, Twitch y Kick. Yo soy Enrique en TikTok, Enrique Santos en Facebook. Join the conversation. EnriqueSantos.com para conocer las emisoras de radio a nivel nacional donde nos puedes escuchar. Vas a encontrar ahí un mapa de toda la nación. Saludo a la gente que nos escuchan en la radio en Miami, en Atlanta, Boston, Filadelfia, West Palm Beach, Sarasota, Tampa, Jacksonville, Lancaster, en Reading. Thank you very much. Y también nos puedes escuchar, por supuesto, en la aplicación iHeartRadio, que es completamente gratis. iHeart is the official radio partner of Fox's coverage of FIFA World Cup 2026, donde esta noche escucharemos y veremos que gana Colombia. Hoy soy Colombia. Ayer fui argentino y hoy soy
4: argentino.
3: Colombiano.
4: Vaya. Hoy Colombia. ¿Qué hubo pues?
3: ¿Qué hubo pues, mija? Óyeme. Trae en la clavada telefónica. Estamos llamando, hablando de Colombia, estamos llamando a Machetico Restaurant, un restaurante colombiano. Es Jorge Nitales, que dice que él salió con una colombiana y por eso tiene un ritual, como va a jugar Portugal contra Colombia este fin de semana. Él quiere comprar comida colombiana, pero para hacer algo bien raro con eso.
5: Veo, ¿cómo que la vas a quemar?
3: Porque me sale de... ¿A qué te importa a ti? Yo te estoy comprando la comida, tú me la traes. Tú no sabes que Cristiano Ronaldo es el mejor jugador del mundo mundial. ¡Suy! Cristiano Ronaldo.
5: Oye, porque la mejor solución es, te voy a mandar una morcilla para que te la meta por el
4: cu. Chupapi muñeño.
3: Bueno, ahí está. Y creo que el debate se acabó ayer acerca de quién es el mejor jugador del mundo. No
6: todo
3: hay nadie.
6: De quién le pregunte, todo depende a quién tú le preguntas eso.
3: Después de los 18 anotaciones de Leo Messi ayer, Messi ya es el máximo goleador de los mundiales. 18 anotaciones.
7: El máximo líder.
3: Rompió el récord de Dayanara con el 40 aniversario del mítico partido, ¿cómo se llama? Argentina, obviamente, Inglaterra, en el que Maradona hizo el mejor del siglo XX y antes. Wow. El que pasó a la historia como la mano de Dios. Así reaccionó la familia de Messi. Ahí están sus hijos, happy, contento.
4: Ay, Dios. Qué emoción.
3: It happened.
4: Ay, qué emoción.
3: That's so cool. Felicidades a la familia Messi, felicidades a Leo. Y que bittersweet, ¿no? Porque sabemos que su papá está enfermito. Energía para su papá que se recupere. Lo tiene eso preocupado, pero está bien enfocado y jugando como nunca antes.
4: Yo creo que si tú te imaginas el juego perfecto o cuán perfecto quiere salir de este mundial, lo hizo él. 3 aquel juego, 2 el de ayer.
6: The GOAT. Falta el trofeo. Es el máximo accomplishment.
3: Ganará Argentina el trofeo.
6: Yeah.
4: Pero están diciendo que Enrique, tú eres la buena suerte de Messi.
3: Yo.
4: Tú.
3: Oh, yo soy la buena suerte.
4: Cada vez que te pones la camisa, él anota gol.
3: Ah, mira, no me había dado cuenta.
4: Varios y ¿viste? Varios. Ni siquiera uno.
3: What? ¿Viste? Tú que eres aquí el producción Julio Hito dice que cuando yo auspicio gente en las campañas políticas pierde y que soy mala leche.
4: Baby,
3: vamos a ver.
4: En la política no funciona, pero aquí sí.
3: Eso es una excusa para verme el pecho otra vez, que ayer me quité la camisa para ponerme el jersey de.
8: Si eso entonces, Enrique, tú tienes la de Colombia puesta ahora.
3: Tengo Colombia puesta hoy. ¿Tú sabes que Colombia va a ganar esta noche?
4: Watch this. Esperemos. Ya veremos mañana.
3: Arriba Colombia.
4: Así es.
3: I'm the good luck charm.
4: You are.
3: Wow.
6: Or you're creepy.
3: What do you mean creepy?
4: Eso no es creepy.
6: Estás como la tipa esa de Brasil que dice que la van a raptar.
3: Que ayer le dimos el comepiña del día porque dice que mañana miércoles en el juego de Portugal, Jesús. Brasil contra Escocia, viene este platillo volador que va a raptar 700 personas incluyendo árbitros y jugadores al Hard Rock Stadium. It's going to overfly, it's going to come over and it's going to start taking people.
6: Ahora que estoy tocando esta musiquita, tú sabes lo que yo vi ayer, pero no le puedo dar el rewind porque era en vivo. Yo creo que, Chuma, yo te vi en el juego de ayer. ¿Tú estabas allá?
9: Chuma estaba ahí. Claro que sí, yo estaba en el juego, mírame ahí. No, esa no soy. Óyeme, la abuela de la persona ahí que me puso esa no soy yo.
3: Un letrero ahí que dice 100 años.
4: Messi, te amo.
3: Te amo, papi. y es una doña de 100 años. God bless her. Hay fans de todas las edades, definitivamente. Wow. Y si tú eres un adulto que te crees niño todavía y te gustan las colecciones de Lego y eres fan de Leo Messi, hoy en mis redes sociales, en mi Instagram, Enrique Santos, en Instagram, tírate para allá. Messi cumple 39 años mañana. Wow. Y para ganarte este set de Lego, que es de colección, termina la frase: si yo hubiera cuidado mi cuerpo como Messi, hoy estaría con plata. Tienes que completar la frase. El que completa la frase más cómica se va a ganar este set de Lego. Por ejemplo, si yo hubiera cuidado mi cuerpo como Messi, hoy estaría con menos peso. Hoy estaría manejando un Bugatti, un Ferrari, no sé. A ver quién es el más creativo y el más funny. En mi Instagram, @EnriqueSantos, ahí ves el post del Lego set. El que mejor termine esa frase de la manera más cómica se gana el set de Leo Messi. ¡Felicidades a Messi!
8: ¡Messi!
3: Vámonos con la clavada telefónica. Here we go.
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3: Ok, Jorge Nitales llamó al Machetico Restaurant, es un restaurante colombiano, para hacer un pedido de comida que piensa destruir porque él es fan de Cristiano Ronaldo y de Portugal, ya que ambos equipos van a jugar este fin de semana.
7: Aló, Machetico.
10: ¿Con quién hablo?
7: Con Juan.
10: ¿Cómo está usted, Juan, del restaurante Machetico? Mi nombre es Jorge Nitales. ¿Estás preparado para el sábado, para lo que va a pasar?
7: Claro que sí, claro que sí. ¿Qué es lo que va? Partido.
10: Vamos a ver qué tan colombiano eres. ¿Qué es lo que va a pasar el sábado? Dime tú, ¿qué es lo que va a pasar? ¿Qué va a pasar?
7: Viene el partido de Colombia contra Portugal.
10: Exactamente. Yo quiero ordenar para la fiesta que estoy organizando. Yo hago toda una ceremonia durante el Mundial cuando juega Colombia. Ustedes ahí hacen bandeja paisa, ajiaco,
7: claro que sí.
10: Sancocho, tienen arepa y toda esa vaina.
7: Sí, sí, sí, de todo tenemos.
10: ¿Pero tienen arepa venezolana o arepa colombiana?
7: Colombiana.
10: Excelente, ok. Tienen mondongo, a mí me encanta el mondongo. ¿Tú te metes un buen mondongo?
7: Tenemos mondongo.
10: Mondongo bueno.
7: Claro que sí.
10: Se alimenta, eso es bueno. Ese mondongo levanta cualquiera.
7: Así mismo.
10: Sí, sí, sí. Mira, Juan, así te quiero encontrar. Ajá, Juan. Mira, esto, chico, yo necesito ordenar una bandeja paisa, un ajiaco, un buen sancocho, quizás una sobrebarriga, unos platos típicos colombianos para el partido el sábado.
7: Sí,
10: morcilla.
7: Señor.
10: ¿Tú tienes morcilla ahí?
7: Sí, señor.
10: ¿Cómo cuántas pulgadas de morcilla tú crees que serían buenos para este, para el sábado?
7: ¿Qué? 6 pulgadas de morcilla.
10: Ajá. Juan, así te quería encontrar. ¿Ustedes hacen delivery o tengo que yo ir a recoger la vaina eso ahí?
7: Como tú quieras, ¿hacemos delivery o vienes a recogerla?
10: A mí me gusta que me la entreguen. ¿Tú me la puedes entregar?
7: Sí, señor.
10: Ah, Juan, así te quería encontrar. Mira, Juan, yo te voy a dar la dirección. Tú dime como más o menos cuánto me va a costar toda esta vaina, no hay problema, yo te hago el sell, el cash up.
7: Sí.
10: Entonces, yo lo que voy a hacer es quemar toda esa vaina ahí. Me traes toda esa comida típica colombiana y yo la voy a quemar.
7: Veo, ¿cómo que la vas a quemar?
10: Chico, lo que pasa es que mi exnovia es colombiana, la tipa me partió el corazón. Y entonces yo, todos los años, para el Mundial, cuando juega Colombia, yo ordeno...
7: ¿Y qué tiene que ver eso con mi comida?
10: Nunca.
7: Entonces, ¿por qué la quieres quemar? Chico, ¿y qué tiene que ver eso con la comida?
10: Porque me sale de... ¿A qué te importa a ti? Yo te estoy comprando la comida, tú me la traes.
7: No.
10: La quemo, me la como, la boto, la dono, porque yo le voy a Portugal. Entonces esto es una ritual que yo hago ahí con un brujo ahí que yo conozco ahí, que me ayudó a mí.
7: Pero tú eres un come que vas a Portugal sabiendo que estás pidiendo comida colombiana.
10: Papi, Portugal tiene a Cristiano Ronaldo. Dime, ¿qué tiene Colombia? ¿Qué tiene Colombia? ¿James qué?
7: Tenemos a James, a Lucho.
10: A Lucho, no, van a tener que luchar cuando Portugal le pase por encima. El mejor jugador de todos los mundos, del mundo mundial.
7: Oye, ¿sabes qué?
10: Cristiano Ronaldo.
7: Que ¿Aló, Machetico?
10: No, tú no piensas. Tú no sabes que Cristiano Ronaldo es el mejor jugador del mundo mundial. ¡Sui! Va a ganar. Cristiano Ronaldo.
7: Oye, ¿por qué no llama a un restaurante portugués y pides un arroz con pato? No sé qué diablos comerán esos portugueses.
10: Pues no me hace falta arroz con pato, papá. Te llamo a ti Ya está.
7: Oye, respeta, yo no soy ningún...
10: Oye, yo no quiero ordenar pato. Yo no como pato, eso sabe.
7: Entonces, yo no sé qué diablos comen los portugueses. Llama a un restaurante portugués. Si quieres comer, comida portuguesa. Pero no llamen más al restaurante colombiano. Eso ya es problema tuyo, lo que tuviste con esa mujer, si te puso los cachos.
10: Perdóname. Perdóname, Juan, es que estoy emocionado. Yo todavía extraño a la colombiana esa.
7: Lo mejor es un sancocho para que la conquiste de nuevo. Las colombianas se enamoran por la comida, bro. Dale con cariño, una sopita por la mañana. Un desayunito colombiano en la cama.
10: Pero a costilla de mi sentimiento, que yo tengo el corazón partido, tú lo que quieres es venderme comida de tu menú. Mira que tú eres descarado, un aprovechado. Yo como de hombre a hombre que estoy tratando de decirte que me siento mal, que estoy deprimido, y lo que me quieres vender es un sancocho.
7: Oye, ¿sabes qué? La mejor solución es, te voy a mandar una morcilla para que te la meta por el
11: chupapi muñeño.
10: Ay, ahora sí estamos hablando. Juan, es Enrique Santos, chicos, una clavada telefónica. ¡Arriba Colombia!
7: Oye, Enrique, ¿qué pasa, bro?
10: ¡Arriba Colombia!
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3: 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Gente de zona, Mark Anthony. Esto es La Gozadera. Good morning.

0: mañana.
1: Buenos días, por la mañana, Happy Tuesday, arriba Colombia, que hoy ganan.
2: Yes, porque Enrique tiene la camisa.
1: Y
2: hoy,
1: soy,
2: hoy ganan.
1: Dayanara dice oficialmente que yo soy el
2: Lucky Charm.
1: El amuleto ahí de buena suerte a los equipos latinos que están jugando en el mundial. Estoy preocupado por el juego de mañana.
2: ¿Por qué?
1: De Escocia contra Brasil. Porque Bola, vidente esta, dice que viene el platillo volador que va a raptar las 700 personas. Ayer le otorgamos a ella come piña del día. Ella nos dio repost.
2: ¿Sí?
1: En sus stories a los 23, 24 millones de personas que la siguen y que creen en ella.
2: Anda. ¿Pero tú crees que eso es cierto?
1: No, no, no. Trump también está mañana reuniendo personas en el, en la, en el DC. Una gran reunión de personas.
2: ¿Para qué? Para
1: el motivo de 250 del aniversario.
3: Ay, que para limpiar la piscina esa que está todo...
1: ¿Qué relajo hay con la piscina esa?
2: Ay,
1: ¿viste?
2: Election pool. Sí.
1: El presidente dice que hay gente que están haciéndole sabotaje a la piscina, que le están echando
2: ¿qué le
1: cosas.
2: Pueden echar? ¿Qué le pueden echar?
1: No sé, algunos químicos o algo, porque está verde como antes, pero dicen que supuestamente
2: los
1: eso
2: químicos
1: eran...
2: son para limpiar.
1: Sí, pero que tiene green algae.
3: Lo que pasa es que esa ellos las vaciaron, la pintaron con una pintura, pero parece que no prepararon el piso correctamente. Entonces la pintura está flaking up. Y entonces al echarle los químicos, no dejaron que curara.
1: No curó bien.
3: No curó bien la pintura. Y entonces tiene tremendo lío montado ahí.
1: Yo no sé cuántos millones. Gracias, Harold. El piscinero también. Harold piscinero, cocinero, locutor, mecánico de aviación. Y trabajó en Victoria's Secret.
3: Yes.
1: Y veterano de guerra. Gracias por tu servicio. Oye, en las redes sociales hay un dueño de un food truck en Miami desató la polémica. El tipo ha contado que no permite que personas se sientan a comer en las mesas en su food truck que traen comida de afuera. Mira.
4: Una pregunta y contéstame poniéndose en mi lugar.
1: Sí.
4: Como dueño de negocio. Pónganse en mi lugar como dueño de negocio. Está bien que yo permita aquí en mi negocio. Negocio, ya ahora ya pasó la hora de almuerzo, pero a la hora de almuerzo esto se pone un poquitico apretado, las mesas se llenan un poquito. Es justo de que yo tenga que permitir que venga una persona de la calle, un San Juan de los Palotres.
1: Un San Juan de los Palotres.
4: Con una comida hecha en una su persona. Casa, en un pozuelo, que la mujer se le ocurrió echársela ahí en un pozuelo. Que venga aquí a mi mesa a sentarse, a comerse esa comida. Yo vendo comida. Ahora eso te puede pasar a ti como, no sé, como mecánico, a lo mejor te puede pasar eso. Dime si yo estoy bien o es injusto, o es, no sé, de que yo le diga levántate porque tengo clientes que se van a sentar en la mesa. Dime ahí, déjeme saber.
1: Wow. ¿Tú Mira, cómo lo ves de ganar? A ver.
2: Es que varias cositas. Primero, dice que es una persona. No es como que un grupo de gente que vino a sentarse con un Kentucky Fried Chicken Bucket.
1: Ok.
2: Es una sola persona. Si es una sola persona y es la primera vez, no sé, a lo mejor de una buena manera decirle, mira, si no vas a comprar nada o come aquí, pero la próxima vez para que sepas, esto es para la gente que me está comprando en el negocio, algo así. Pero decirle que se vaya así de una, no sé.
5: Bueno, lo contó con guapería. Ahora a ver si se lo dijo de esa manera. Porque
2: él lo contó con guapería.
3: Él hizo bien.
2: ¿Sí, tú crees?
1: Harold, tu familia, tu mamá es dueña del restaurante. ¿Él hizo bien por qué?
3: Él hizo bien porque tú tienes que entender que él tiene un food truck. Donde él no tiene un restaurante donde tiene posiblemente 20, 30 sillas o mesas. Él lo que tiene son cuatro banquitos ahí con una sombrilla, el espacio es limitado. Y la gente cuando van, si yo voy a la hora del lunch y yo paso por ahí y yo veo que eso está lleno de gente, yo no me voy a parar porque yo sé que no voy a tener el tiempo de sentarme a comer y regresar al trabajo en
6: los
3: la hora
6: banquitos,
3: del lunch.
6: Los banquitos, Harold, Dayanara, Enrique, everybody. Ustedes no vieron que los banquitos esos, los tres banquitos que tiene, estaban vacíos, no había nadie comiendo ahí.
3: Porque ya pasó la hora del lunch.
6: Ese tipo lo que tiene es estar agradecido que la gente vaya, que la gente que vaya un ser humano ahí, que vaya a sentarse ahí.
5: Por lo menos
6: no
5: uno.
6: No hay quien vaya a food truck del viejo este.
2: No será la técnica. No será esa la técnica. Mira, tiene el post, tiene la dirección justo en el
1: Ya
2: mismo
1: yo me lo
2: medio.
1: Aprendí, que está en la 105 y la 138 del Northwest.
2: Vamos para allá.
1: Hialeah Gardens, si no me equivoco. Bueno, tú conoces a este señor, has ido a comer ahí. ¿Tú qué harías? Eres dueño de un food truck, eres dueño de un restaurante como la familia de Harold. ¿Tú cómo ves esta vaina? Manager de restaurantes, cuando hay gente que traen comida de afuera y quieren comerlo en el restaurante, y traen una comida que no compraron ahí. ¿Cuál es la póliza del restaurante donde tú trabajas o de tu póliza, si eres dueño del restaurante. ¿Tú cómo ves esto? ¿Eres team dueño o eres team comelón? 844-YES-ENRIQUE, 844-937-3674. En el WhatsApp nos puedes hablar, 305-605-9494, 305-605-9494. Para los restaurantes, entiendo que muchos de ellos, si no me equivoco, y si me llame alguien que es un manager de un restaurante, o los empleados, los meseros que me llamen, si me equivoco y me digan cuál es la póliza donde ustedes trabajan. Pero la póliza casi siempre es que no se permite comida de afuera, porque tú puedes causar una contaminación. Si traes una comida que no está a la temperatura correcta y se mezcla, hay cross contamination. Hay gente que tiene alergias también, que si tú traes una comida y lo traes y lo pones en la mesa o lo introduces al restaurante. Pasa mucho cuando las madres llegan con sus hijos y dicen, tú me puedes calentar esta comida, y lo están poniendo en los hornos o en el microondas del restaurante.
5: That's more serious.
1: Sí, porque ahí tú no sabes si esa persona se lavó las manos, si hay alguna bacteria que se está introduciendo al restaurante.
5: Mira, al contrario de lo que le que cuenta el señor, tú puedes recordar que cuando fuimos pa Santo Domingo, fuimos a un restaurante italiano que no vendía pizza. Y mi hija estaba cansada de comer espagueti y yo le pedí que si tenían pizza. Me dijo el mesero que no. Y yo le digo, bueno, pero el mesero, en vez de decir no, no hay, dice, mira, a cruzar la calle hay una pizzería. Me caminó, me dijo, ahí es. Esa pizza estaba como en 5 minutos y le dije, puedo traer la pizza de regreso sin ningún problema. Traje la pizza y mi hija pudo comer pizza y la compartimos. Pero igual, no todo el mundo es igual. Tú sabes.
2: Y qué nice.
3: Pero ahí se entiende, Julio, porque tú te sentaste en una mesa, hubo un gasto y consumiste. ¿Sabes? No es lo mismo que llega una persona y simplemente aprovecha. Ah, mira, aquí hay una mesita, un espacio con una sombra, no gasta ni un dólar, se come la comida de recalentar que le hizo la mujer.
1: Es un descaro.
3: ¿Dónde caro?
5: No sé, pero también, Enrique, ¿cómo lo ve? A mí no sé si esta historia del tipo, lo que contó, es verdad, porque digamos que es un food truck, hay 3 mesas, tú me vas a decir que tú vas a dejar tu trabajo, ir a ese local y sentarte randomly a comerte una comida que no compraste ahí.
1: Pasa, por ejemplo, si tú estás, si la gente que trabaja cerca de ese lugar, por ejemplo, y hay 2 compañeros de trabajo y alguien trajo, su mujer le preparó, en casa prepararon un lunch, un sandwichito.
2: Un bistec en cebolla.
1: Ah, un bistec. O un ceviche, trajo ese
2: bichito. ¿A ti que te gusta el cevichito?
1: Me encanta. Vamos a suponer, ese tipo trae su bichito, ese bichito lo trae al food truck y se sienta. Y la amiga ordena del food truck. Están compartiendo ellos.
2: Exacto. Ahí sí yo creo que no hay problema, porque especialmente por eso mismo, por las alergias. Yo tengo amigas que solamente pueden comer un tipo de arroz o whatever, ir a traer su bolsito con sus cositas. Sí. Y si estamos en un grupito y si ese grupo está comiendo de este lugar, está bien, yo pienso.
1: 844 YES ENRIQUE. Carolina, ¿tú crees que está bien o está mal llevar comida de afuera a un lunch truck y sentarte ahí en las mesas del lunch truck?
0: Me parece muy mal. Yo soy dueña de negocio y a mí no me gusta que a mi negocio venga la gente a estar vendiendo cosas y a estar ofreciendo cosas cuando yo tengo mi propio negocio. El señor paga una renta, el señor paga su comida, paga para estar estacionado ahí, y es un descaro que alguien venga de la calle a sentarse en su lugar a comerse comida de la calle.
1: Y lo más probable, paga por esas mismas mesas, ¿no? También la paga.
0: No, exacto, sino que se la come en el carro sentado.
1: All right, 844, y es Enrique. Carolina, dueña del restaurante, dice que es un descaro y ella no le gusta.
2: ¿Qué ibas a decir?
1: Extreme.
7: O sea, si entonces vamos a suponer que vamos Julio, tú y yo, mi esposa me cocinó, ustedes van a comprarle el carrito, pero quiero acompañarlos para almorzar. Tengo que comer yo en mi carro, creo, en lo que ustedes se sientan ahí en las mesas.
1: Creo que lo correcto
7: eso
1: sería...
7: Eso como que no tiene sentido.
1: No, claro, creo que lo correcto sería nosotros, Julio y yo, llevar la comida al restaurante to go y nos vamos a tu casa a comer.
5: También.
7: A mi casa, si estamos trabajando, we're on a lunch break, you're going to go all the way to my house.
1: Bueno, but you have the food from your house.
5: Y otra cosa que veo.
1: Hay que verlo.
7: O sea, no tiene sentido. O sea, por ejemplo, hay personas que, vamos a suponer que, olvídate de que mi esposa, hay gente que hace meal prep, pero quieren almorzar juntos, tienen su hora de lunch y dicen, no, nosotros vamos a comer en el food truck. Dale, tranquilo, yo los acompaño y me siento allí con ustedes. Ahora no me puedo sentar porque
5: no compraste nada ahí.
7: ¿Entiendes?
5: Pero conmigo sí.
1: En estos momentos hay gente que tiene su meal prep ya preparado para el lunch esta tarde. Sí. Y tienen planes de comer ese meal prep en un restaurante con sus amigos cuando van a comer. O en el lunch truck. O donde se lo comen. Yo sé que este es un escándalo. A veces hay gente que desinvitan a la gente que traen sus meal prep. Ah, no, porque saben que no los pueden llevar a un restaurante o no quieren pasar esa pena. O a ti no te importa. 844 Yes Enrique, WhatsApp 305-605-9494. Luisito, good morning.
8: Buenos días.
1: Buenos días. Traer comida de afuera a los food truck tables o a los restaurantes. ¿Buena o mala idea? ¿Incorrecto, inapropiado, o who cares?
8: Mira, malísima idea. ¿Cómo? Mira, Dayanara, tú eres boricua, tú sabes cómo bregamos nosotros en Puerto Rico.
2: Ajá. Dime.
8: Mira, Enrique, te voy a decir dos cosas.
1: A ver.
8: ¿Cómo? Imagínate tú estás en tu estación y viene otra estación a sentarse en el sitio que tú estás ahí con los muchachos, en su banquito.
1: Una comparación un poco extraña, pero... Yeah. Sí. All right. I mean, yo he estado en un pollo tropical y he visto una mujer sentarse con una pila de niños.
2: Ajá.
1: Ordenó pollo, no ordenó soda. Trajo
7: el
1: un litro eso de Coke. Ajá. Lo sacó y empezó a repartir la soda ahí. Y nadie de ahí le dijo nada, pero imagino si el manager lo vio. Sí, comió.
2: Pero comió el pollo de ahí. Pero yo creo que es lo mismo que estábamos hablando, que Xavier estaba diciendo, si él va a acompañar a sus amigos. Yo creo que si es en un grupo, está bien que una persona traiga su propia comida y tarará, porque los demás ya compraron del negocio. Yo creo que es cuando es un individual, una persona que viene con su loncherita a sentarse en la mesa de
1: este. Pero por eso la póliza de estos restaurantes es no traigan, no se permite comida de afuera, porque because si te pones a este trabajo, lo que trajo fue un flan de afuera, pero sí compró un bistec aquí o compró las papitas de aquí, pero me trajo el bistec de a cruzar la calle, es como se pone, es como una negociación.
2: Te trae la botella de vino. Perdón, dije vino.
5: Algunos lugares que lo permiten.
1: Bring your own booze a los restaurantes.
5: Yes, because they don't sell liquor, so you could bring your own.
1: Got it. Humberto, buenos días.
9: Sí, buenos días. Sí, mira, mi forma de pensar es, por lo menos yo he ido a comer a un restaurante y a mí me ha pasado que mi hija, tú sabes, muy pique con la comida.
2: Ajá.
9: Entonces me toca llevar una comida de ella y bueno, pero vamos a consumir, eso está bien. Pero solo llegar con la comida de otro lado a comer ahí, sí lo veo mal. Lo único que le puede hablar con educación, tú sabes, a la persona. Para la próxima vez no puede estar ahí. Pero sí, de ahí para allá, yo digo, alguien puede llevar una su comida, como dice Dayanara, que no todos podemos comer la misma comida, alguna alergia o algo, pero si se va a consumir, pues pienso yo, tienen el derecho de poderse sentar ahí, porque sí van a consumir todos, personas.
1: Yo creo que todo está en la actitud, o sea, si lo vas a hacer, pide permiso, y si te dicen que no, entiéndelo, no la cojas en contra de la gente, porque la gente le declaran la guerra entonces al restaurante y empiezan a darle bad Yelp reviews y forman líos ahí, a veces se quieren hasta pelear con los managers y demás. Andy, buenos días.
10: Hey, ¿cómo estás, Riquito? ¿Todo bien?
1: Estamos bien, papi. Traer comida de afuera a los restaurantes y los food trucks.
10: Mira, cuando tú vas a un restaurante de esos food trucks, si tú vas solo o vas con otra persona, tú agarras una mesa, ¿verdad?

0: Sí, yo
1: Sí.
0: tenía un grupo de amigos que trabajábamos juntos y ¿qué es lo que pasa? Que ellos llevaban su comida, pero al frente nosotros teníamos este supermercado, estas cadenas de Costco, ¿no? Y entonces ellos no llevaban la soda y se pasaban al frente ir a llevar su lunch personal, entraban al Costco, tomaban la soda y eso era todos los días. Eso era un descaro, ¿no?
2: Que la economía
1: Eso
2: está mala,
1: sí.
2: la economía está mala.
3: Eso sí, el pollo está barato en Costco.
4: Y rico, by the
0: Sí, no,
4: way.
0: pero lo que pasa es que ellos llevaban su comida de su casa y pasaban al Costco nada más para sentarse y para tomar la soda
4: La
0: gratis.
2: Y vamos a hablar claro, nosotros los
4: sí.
2: latinos somos los peores para este tipo de cosas.
4: ¿Sí?
2: Sí, porque nos portamos mal, caballero. Atiende, nos portamos mal, hay que aceptarlo. Y somos los más inteligentes a la hora de ahorrar y economizar. Pero también hay que entender de que a veces es todo un
4: Sí.
2: poco, tú sabes,
4: Que es que
2: poco de
4: pedimos,
2: descaro.
4: ¿qué es lo que hacemos? Pedimos disculpas antes de pedir permiso.
2: Ok, Gilberto Santa Rosa. Vámonos con Juan Carlos. Buenos días, Juanqui. Juanqui.
4: ¿Aló?
2: Juan Carlos.
4: Juanca.
2: Se fue Juan Carlos. Vámonos con Oscar.
4: Juanca.
2: Ahí está Oscar. Y no lo voy a confundir con Gilberto.
5: Buenos días, ¿cómo están?
2: ¿Cómo estás, Oscarito?
5: Ah, pues sentado manejando.
2: Muy bien.
5: Muy buenos días.
4: ¿Cómo estás? Sentado manejando.
2: Me gusta.
4: Literal.
5: Oye, pues
2: Yo
5: mira,
2: pregunté y él contestó.
5: lo que es la en el tema este, yo digo que si nosotros, por ejemplo, si tienes lleno el local, si es válido que él pues te dé te reclame y te diga, mira, necesito que te muevas, pero si está como dicen vacío, pues creo que hay que tener un poco de empatía con las personas, porque personalmente yo trabajo en áreas de campo abierto, como afuera, el técnico de aire, ¿no? Y yo me sorprendo que a veces las personas que trabajan dentro de edificios quieren salir a comer afuera del edificio, al aire libre, porque
2: Claro.
5: se pasan horas a veces dentro del aire acondicionado de un edificio y a
4: Correcto.
5: veces pasan frío y quieren comer afuera.
6: Oscar.
5: Ahora,
6: Oscar, en este video se puede apreciar, ustedes en las redes sociales lo pueden ver. Este lugar está vacío, vacío. Es más, yo pensaba que este era el roast de Jay Wheeler en el Choliseo porque no había nadie.
4: Ay, no se metan con
5: Hay que
4: Jay
5: tener empatía.
4: Wheeler.
5: Un poco
4: Don't.
5: de empatía.
3: Ni mosca había.
4: Stop.
5: Ahora, con la otra parte, por ejemplo, llevar comida a lugares, a
2: Sí.
5: restaurantes. Por experiencia propia, una vez me pasó que yo trabajaba en un restaurante de comida rápida.
2: Sí.
5: Se acerca una mujer que quería que le calentáramos la leche para el bebé. Y entonces, lastimosamente, no se podía por cuestiones políticas de que si después la leche sale demasiado caliente, le pasa algo al
4: Sí, después
5: bebé.
4: demanda.
2: Después viene el problema de las demandas y demás, you're right.
5: Entonces, también la parte de que si después alguien comiendo algo que no es dentro del restaurante, se contamina, da una congestión y empiezan a decir que fue de ahí, que comió cosas por el estilo. Pero sí, yo también he hecho lo que es llevar comida, compartir con otra persona que no hay, que compre un local. Yo he llevado mi comida y he comido sin ningún problema.
2: Okay. ¿Y el food
5: Así
2: truck
5: que,
2: entonces
5: pues.
2: se debe de llevar comida de afuera, sí o no? En un food truck afuera, aire abierto, tienen unos picnic tables ahí.
5: Mira, si está vacío, para las personas mejor que pidan permiso primero para no pasar una pena
2: Right.
5: y para que tampoco pues las personas, el dueño se disguste.
2: Yo creo que todo está en el trato y si tú tratas bien a la gente y tú pides permiso, no hay ningún tipo de problema. María, buenos días, ¿tú cómo lo ves? Traer comida de afuera a los restaurantes y los food trucks, ¿buena o mala idea, correcto o incorrecto?
7: Yo lo que pienso es que ahí debe haber un poquito más de empatía, aceptar que las personas puedan venir a consumir, a comer ahí, pero que tengan un mínimo de consumo. O sea, poner una nota, puedes venir, estás bienvenido,
4: Sí.
7: welcome to come in, but minimum consumption of $10,
2: Es lo más
7: mínimo de
2: inteligente.
7: consumo de
4: Sí.
7: $10.
4: Un letrerito.
7: Y
4: Lo
7: así
4: importante es que lo lean. Ese es el problema.
7: Las
6: pues
7: puertas están
6: mira,
7: abiertas para todo el mundo, aceptas a todo el
6: pero
7: mundo, el grupo de las personas que una persona trae su comida por la
6: sí.
7: razón que sea.
6: Pues yo no sé por qué ese lugar estaba vacío. En este caso, el hombre nos tiene que pagar a nosotros para nosotros ir a visitarlo ahí, porque como dice Julio, no había ni una mosca.
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1: 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Él es DJ Extreme. Esto es La Mezcla Fuego. Y yes, esta noche sir. Gana Colombia.

0: Eso fue La Mezcla Fuego con DJ Extreme, buscando ahora mismo la llamada 4. 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I got you. 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Conectamos con Jesse Hattie de Telemundo 51. Buenos días, Jesse. Feliz martes. Cuéntanos más sobre la propuesta de Panamá de servir como sede para un posible diálogo entre Estados Unidos y Cuba.
1: Imagínense ustedes. Buenos días, Enrique, Dayanara. Sin duda, un momento histórico. Este fue un ofrecimiento de parte del canciller panameño Javier Martínez Acha Vázquez, quien hizo este anuncio durante una conferencia de prensa en la apertura de la Asamblea 56 de la OEA. Bueno, él está ofreciendo a Panamá como un territorio neutral para que exista un posible diálogo entre ambos países en medio de estas tensiones que existen entre Cuba y Estados Unidos. Y al parecer el régimen ya habría aceptado la propuesta, sin embargo, Estados Unidos aún no ha contestado. Por cierto, hay que decir que Acha Vázquez viajó a La Habana el 28 de marzo y se entrevistó con las autoridades del régimen, así que ya veremos qué es lo que pasa, qué dice Estados Unidos al final del día.
2: Y Jesse, ¿qué fue lo que pasó ayer que tuvieron que cerrar el FanFest en Bayfront Park por un tiempo determinado?
1: Uy, miren, la verdad es que ha sido una temporada de calor tan grande, definitivamente, pero afortunadamente ya lo abrieron, Dayanara, pero ayer aproximadamente a las 3 de la tarde los organizadores del Fan Fest tuvieron que cerrar debido a la sensación térmica que se sintió increíblemente hasta los 110 grados, algo muy peligroso. Sin embargo, se van a mantener monitoreando la temperatura. Hoy, de hecho, hay una alerta de calor, chicos. Lo importante es mantenerse muy bien hidratado y es que hoy se pueden sentir nuevamente los efectos del calor hasta por encima de los 100 grados, así que mucho cuidado. Quédense dentro de la casa y mejor vean los partidos por Telemundo.
2: Ay, en aire acondicionado.
3: Ay, yo no sé ustedes, claro. Pero yo tengo tremenda calocha.
1: Cuídate, chufa.
2: No preguntemos.
0: El aire acondicionado. Yesenia Hattie de Telemundo 51, lindo día. 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
0: Por ahí viene la clavada telefónica. Jorge Nitales llamó a Machetico Restaurant para hacer un pedido de comida que piensa destruir porque él es fan de Cristiano Ronaldo y Portugal, ya que ambos equipos juegan este fin de semana.
5: Veo, ¿cómo que la vas a quemar?
6: Porque me sale de... ¿A qué te importa a ti? Yo te estoy comprando la comida. 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Va a ganar. Cristiano Ronaldo.
5: Oye, ¡sui! La mejor solución es, te voy a mandar una morcilla para que te la metas por el...
7: Chupapi, muñeño.
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0: En los últimos días se han viralizado dos videos de peleas masivas relacionadas con cruceros de Carnival en el puerto de Miami, Port Miami. Dos incidentes distintos que muestran a adultos dándose puñetazos, jalones de pelo, empujones y formando un espectáculo bochornoso justo después de lo que se supone debería ser unas vacaciones. Hay niños y familias que tuvieron que presenciar a sus padres, a sus tíos, sus primos y otros adultos comportándose como unas bestias. Parecen animales. Imagínate ahorrar durante meses para un crucero familiar y terminar viendo a adultos de tu grupo peleando como si estuvieran disputándose el último salvavidas del Titanic, vaya. Ay. Uno se monta en un crucero para compartir el paquete de bebidas, el paquete de internet o el paquete de excursiones. Aparentemente esta gente compró el piñazo package, que incluye golpes ilimitados, jalones de pelo, como podemos apreciar, empujones, gritos y un video viral gratis para toda la familia.
1: Wow.
0: Tanto los oficiales del Miami-Dade Sheriff's Office y los agentes federales de Customs rápidamente se ven ahí que separaron a esta gente, evitaron que la situación escalara aún más, no hubieron heridos. Controlaron bastante bien la situación. Lo que me sorprende es que aparentemente nadie, según tengo entendido, nadie terminó arrestado después de esta barbaridad. Si un grupo de adultos decide convertir un terminal de cruceros en un ring de boxeo frente a cientos de personas, incluyendo menores de edad, cuesta entender cómo nadie termina enfrentando consecuencias más serias. Mínimo disorderly conduct. This is out of hand. Wow. Así que Comepiña, premium edición crucero, todo incluido, incluyendo el paquete, ¿cómo se llama?
2: The package.
0: Yeah, the piñazo package.
2: The piña.
0: Es para todos los que confundieron unas vacaciones familiares con una cartelera de boxeo. Lo que le gusta es que UFC thing. Oh, hasta un tipo agarra el, ¿cómo se llama? Un metal de eso, un poste de eso de metal, que es para las líneas, para las filas. Agarró como para levantarlo y un policía ahí lo para.
3: El reguero de pelo que hay en el piso y la chancleta por todos lados.
1: Ay, Dios mío.
0: Definitivamente se ven trozos. Mira cómo llora la niña esa ahí. That's horrible. Parecen unas bestias, unos animales.
2: Y esos policías que
0: lo controlaron bien.
2: Todos esos agentes que policía, los del port.
0: Customs, yeah.
2: Customs, los pusieron a trabajar. Esa gente lo que estaba acostumbrado ahí es chequear ID. Next, y los pusieron a correr.
0: Pero te voy a decir algo, para oficiales que no trabajan en la calle, manejaron muy bien esa situación.
2: Súper, lo hicieron
0: muy
2: super.
0: Bien. Lo que me sorprende es que, como vuelvo y repito, que nadie terminó arrestado.
3: Ah. ¿Y sabes cuál es el problema, Enrique? Que mucha gente piensa, no, quítate del medio, que yo quiero ir adelante, y quieren todo rápido, quieren salir rápido, quieren ser los primeros en desmontarse. Oye, tienen que tener paciencia, mi gente.
0: ¿Sí?
3: Si hay una fila, quédate en la fila, no te andes cortando gente y la gente se enoja.
0: A tu punto, Harold, el mundo se ha vuelto un lugar muy... El ser humano es muy egoísta actualmente. Es como que pensamos, cada mente es un mundo y pensamos que nuestros deseos o lo que me pasa a mí es más importante que los demás.
1: Uh-huh.
0: Al punto de Harold, todos tienen que pasar por el mismo proceso, tienen que pasar a aduana, entrar, presentar su documento y tienen que salir. Entonces, esos son los Bruce Cruises, que duran dos o tres días, un fin de semana, uh-huh. La gente pum pum, tienen el drink package. Se bajan de ahí borracho todo el mundo y entonces no tienen paciencia.
3: Sí, pero esto aquí no es de borrachera, esto es más de guapería. No, esto es de guapería porque ya a ese punto tú te estás desmontando normalmente por la madrugada, por la mañana, que tú no estás bebiendo. Y lo que la gente es desesperada porque se quieren ir, porque se quieren... alguna gente tiene que coger un vuelo, lo que sea. Y sí, unfortunately, si tú estás en la fila, tienes que esperar. I mean,
0: si es el último día, hay gente que toman hasta que la última barra cierre.
1: Ay.
0: Quieren aprovechar cada gotica de whisky, de vodka, de cerveza posible. La pregunta del día, entonces, ¿separar a esta gente, separarlos y mandarlos para su casa es suficiente? ¿O en una pelea así como esta, masiva, que se hace viral, todos los involucrados deberían ser arrestados? ¿Cómo tú lo ves? Puedes responder aquí en las redes sociales. Vámonos con la clavada telefónica, vamos a reírnos. Y si no tocas la clavadora, te voy a jalar por la peluca, igual que hizo el tipo ese con la mujer.
2: Uy, qué fuerte.
0: Como a ti te gustan los jalones.
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0: Ok, Jorge Nitales llamó al Machetico Restaurant, es un restaurante colombiano, para hacer un pedido de comida que piensa destruir, porque él es fan de Cristiano Ronaldo y de Portugal, ya que ambos equipos van a jugar este fin de semana.
5: Aló, Machetico.
0: ¿Con quién hablo?
5: con Juan.
6: ¿Cómo está usted, Juan, del restaurante Machetico? Mi nombre es Jorge Nitales. ¿Estás preparado para el sábado, para lo que va a pasar?
5: Claro que sí, claro que sí. ¿Qué es lo que va? Partido.
6: Vamos a ver qué tan colombiano eres. ¿Qué es lo que va a pasar el sábado? Dime tú, ¿qué es lo que va a pasar? ¿Qué va a pasar?
5: Viene el partido de Colombia contra Portugal.
6: Exactamente. Yo quiero ordenar para la fiesta que estoy organizando. Yo hago toda una ceremonia durante el Mundial cuando juega Colombia. Ustedes ahí hacen bandeja paisa, ajiaco,
5: claro que sí.
6: Sancocho, tienen arepa y toda esa vaina.
5: Sí, sí, sí, de todo tenemos.
6: ¿Pero tienen arepa venezolana o arepa colombiana?
5: Colombiana.
6: Excelente, ok. Tienen mondongo, a mí me encanta el mondongo. ¿Tú te metes un buen mondongo?
5: Tenemos mondongo.
6: Mondongo bueno.
5: Claro que sí.
6: Se alimenta, eso es. Bueno. Ese mondongo levanta a cualquiera.
5: Así mismo.
6: Sí, sí, sí. Mira, Juan, así te quiero encontrar. Ajá, Juan. Mira, esto, chico, yo necesito ordenar una bandeja paisa, un ajiaco, un buen sancocho, quizás una sobrebarriga, unos platos típicos colombianos para el partido el sábado.
5: Sí,
6: morcilla.
5: Señor.
6: ¿Tú tienes morcilla ahí?
5: Sí, señor.
6: ¿Cómo cuántas pulgadas de morcilla tú crees que serían buenos para para el sábado?
5: 6 pulgadas de morcilla.
6: Ajá, Juan, así te quería encontrar. ¿Ustedes hacen delivery o tengo que yo ir a recoger la vaina esa ahí?
5: Como tú quieras. ¿Hacemos delivery o vienes a recogerla?
6: A mí me gusta que me la entreguen. ¿Tú me la puedes entregar?
5: Sí, señor.
6: Ajá, Juan, así te quería encontrar. Mira, Juan, yo te voy a dar la dirección. Tú dime cómo más o menos cuánto me va a costar toda esta vaina, no hay problema, yo te hago el sell, el cash up.
5: Sí.
6: Entonces, yo lo que voy a hacer es quemar toda esa vaina. Me traes toda esa comida típica colombiana y yo la voy a quemar.
5: Veo, ¿cómo que la vas a quemar?
6: Chico, lo que pasa es que mi exnovia es colombiana, la tipa me partió el corazón. Y entonces yo, todos los años, para un día cuando juega a Colombia, yo ordeno.
5: ¿Y qué tiene que ver eso con mi comida?
6: Nunca.
5: Entonces, ¿por qué la quieres quemar? ¿Y chico, qué tiene que ver eso con la comida?
6: Porque me sale de... ¿A qué te Oye. Importa a ti? Yo te estoy comprando la comida, tú me la traes.
5: No.
6: La quemo, me la como, la boto, la dono, porque yo le voy a Portugal. Entonces, esto es una ritual que yo hago ahí con un brujo ahí que yo conozco ahí, que me ayudó a mí.
5: Oye, pero espérate.
6: Esa encima. Entonces,
5: oye, pero tú eres un come que vas a Portugal sabiendo que estás pidiendo comida colombiana.
6: Papi, Portugal tiene... Dime. A Cristiano Ronaldo. Dime, ¿qué tiene Colombia? ¿Qué tiene Colombia? ¿James qué?
5: Tenemos a James, a Lucho.
6: A Lucho, oye, no, van a tener que luchar. Luchar cuando Portugal le pase por encima. El mejor jugador de todos los mundos. Del mundo entero, del mundo mundial.
5: Oye, ¿sabes qué?
6: Cristiano Ronaldo.
5: Aló, Machetico.
6: No, tú no piensas. Tú no sabes que Cristiano Ronaldo es el mejor jugador del mundo mundial. ¡Fui! Va a ganar Cristiano Ronaldo.
5: Oye, ¿por qué no llama a un restaurante portugués y pides un arroz con pato? No sé qué diablos comerán esos portugueses.
6: No me hace falta arroz con pato, papá. Te llamo a ti. Ya está.
5: Oye, respeta, yo no sé ningún.
6: Oye, yo no quiero ordenar pato. Yo no como pato, eso sabe.
5: Entonces, yo no sé qué diablos comen los portugueses. Llama a un restaurante portugués. Si quieres comer, comida portuguesa. Pero no llamen más al restaurante colombiano. Eso ya es problema tuyo, lo que tuviste con esa mujer, si te puso los cachos.
6: Perdóname, Juan, es que estoy emocionado. Yo todavía extraño a la colombiana esa.
5: Lo mejor es un sancocho para que la conquiste de nuevo. Las colombianas se enamoran por la comida, bro. Dale con cariño, una sopita por la mañana. Un desayunito colombiano en la cama.
6: Pero a costilla de mi sentimiento, que yo tengo el corazón partido, tú lo que quieres es venderme comida de tu menú. Mira que tú eres descarado, un aprovechado. Yo como de hombre a hombre, que estoy tratando de decirte que me siento mal, que estoy deprimido, y lo que me quieres vender es un sancocho.
5: Oye, ¿sabes qué? La mejor solución es, te voy a mandar una morcilla para que te la meta por el
7: chupapi muñeño.
6: Ay, ahora sí estamos hablando. Juan, es Enrique Santos, chicos, una clavada telefónica. ¡Arriba Colombia!
5: Oye, Enrique, ¿qué pasa,
6: bro? ¡Arriba Colombia!
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0: Carlos, Romeo y Royce. Good morning, happy Tuesday, 23 de junio. Colombia gana esta noche.
1: Yes.
0: Felicidades, Colombia. Leo Messi, por ese gran reto ayer. Para que dijo en las redes sociales, si vas a mi Instagram, Enrique Santos, tienes la oportunidad de ganarte el este Lego set de Leo Messi.
2: Where's it at? Where's it at?
1: Lego set. Here it is.
0: Thank you, D. Aquí está. Super cool.
1: Yes.
0: Messi cumple 39 años mañana. Y para ganarte este set de Lego, termina esta frase. Si yo hubiera cuidado mi cuerpo como Messi, hoy estaría... La respuesta más funny. Se gana este Lego set de Messi en mi Instagram, @EnriqueSantos. Tírate para allá. Puedes completar esa frase ahora mismo en mi IG. Bueno, esta mañana hemos estado hablando acerca de este video que está viral, donde el dueño de este food truck está metiendo una descarga acerca de la gente que traen comida de afuera a sentarse en sus banquitos a comer. Check it out.
3: Una pregunta y contéstame poniéndose en mi lugar como dueño de negocio. Pónganse en mi lugar como dueño de negocio. Está bien que yo permita aquí en mi negocio, ya ahora ya pasó la hora de almuerzo, pero la hora de almuerzo esto se pone un poquitico apretado, las mesas se llenan un poquito. Es justo de que yo tenga que permitir que venga una persona de la calle, un zaguán de los palostres, con una comida hecha en su casa, en un pozuelo, que se la mujer se le ocurrió echársela ahí en un pozuelo, que venga aquí a mi mesa a sentarse, a comerse esa comida. Yo vendo comida, ahora eso te puede pasar a ti como, no sé, como mecánico, a lo mejor te puede pasar eso. Dime si yo estoy bien o es injusto, o es, no sé, de que yo le diga levántate porque tengo clientes que se van a sentar en la mesa.
0: Ok.
3: Dime ahí, déjame saber.
0: Bueno, hemos estado debatiendo esto esta mañana, 844 y es Enrique, tú como lo ves, en el WhatsApp 305-605-9494. Ya me aprendí la dirección del tipo porque lo puso ahí en el IG.
1: Obvio.
0: 10501 Nogue, 138 calle, en Jayalía. Julio logró identificar el food truck.
1: Ay.
0: Y nos consiguió un teléfono. ¿Quieren hablar con nosotros? Nos gustaría hablar con el dueño, Julio, ¿qué dicen?
4: Bueno, me gustaría hablar con el dueño también, porque llamé dos veces, la primera vez... Cuando le expliqué a la muchacha de dónde estaba llamando, quiero asumir que la llamada se cayó. So, llamé de segunda vez y justo cuando te mencioné el nombre tuyo, estás al lado.
0: ¿Colgó?
4: Se colgó la llamada.
1: Oh, se emocionó, fue que se emocionó y se le cayó el teléfono.
4: Posiblemente.
1: Dijo, Enrique, ¿qué? ¿What?
4: Sí. Entonces le escribí un mensaje, vamos a ver si responde. Si no, bueno, te perdiste la free promo.
0: ¿Cómo se llama el food truck? ¿Qué clase de comida
4: hasta que no responda.
0: Oye, yo apoyo a los pequeños negocios, quiero apoyarlos a ustedes. Yo entiendo el punto del señor, no es un ataque, queremos hablar con ustedes.
4: Sí, él claramente, yo creo que subió otro video en las redes diciendo que no se trata de antihumanidad o algo así.
0: Porque parece que recibió mucha crítica en las redes.
4: Posiblemente, pero se trata de que esta persona constantemente está haciendo lo mismo y queda...
1: Constantemente. Ves que no tenemos todos los detalles.
4: Y queda el food truck al lado de donde se estacionan los camiones. So, seguro que los camioneros dejen de llevar la comida ahí y llevar los dates de Lot Lizards a comer ahí sin comprarle ni una bebida.
0: Si este fuese tu food truck, si este fuese Julio's Mobile Fritanga, ¿tú cómo manejarías esto?
4: Bueno, yo le ofrezco un jugo. Y como te dije, ya ofreciéndole algo con su comida, tal vez deja la comida y consume... Okay. De lo que yo venda.
0: Bien, me voy al WhatsApp que está encendido aquí esta mañana con este tema.
5: 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Exprésate en el show de Enrique Santos.
0: No me digas que tengo desconectado yo el Bluetooth.
6: El Bluetooth.
0: Qué malo. Fail. Technology fail. Aquí está el tipo. Vamos para allá. A ver, repite.
7: Buenos días, Enrique Santo.
0: ¿Cómo está?
7: Eso del food truck de comida, que vayan a sentarse en la mesa. Eso es como tú ir a un restaurante, a sentarte y llevar tu comida. Eso es casi lo mismo.
0: Eso no es válido. Ok, no es válido. Y hay restricciones con eso también.
8: Buenos días, Enrique. Buenos días, Daya. Buenos días.
1: Buenos días.
8: Harold, buenos días a todos.
0: Good morning.
8: Ese tipo lo que es un egoísta.
0: Oh.
8: Porque en la empresa donde yo trabajo, a veces salimos a comer el lunch y alguno de otros no tiene el almuerzo. Y va a un restaurante y compra. Y le pide permiso al que esté de gerente, al que esté encargado, a ver si nos deja. Porque siempre pedimos permiso, siempre pasa lo mismo. En nuestro caso siempre pasa lo mismo. Uno o dos del grupo nos trae almuerzo. Uh-huh. Y van a comer. Y se le pide el permiso. Y los restaurantes son conscientes porque somos tres los que van a comer, a comprar, dos los que van a comprar, dos los que van a comer. ¿Sí me entiendes?
1: Sí.
8: Y esa mesa que voy a ocupar yo la pueden ocupar ellos.
0: Pero ahí está la diferencia, es en el detalle de pedir permiso. Permiso. Mucha gente que PMC llegan ahí piensa que no, esto, yo tengo derecho a esto.
1: Sí,
0: yo,
1: no.
0: Pues yo voy a llegar a este lugar privado y voy a traer mi propia comida y nadie me va a decir nada. Y cuidado que le digas algo porque te peleas con ellos, Harold.
6: Pero mira, Enrique, cuando tú vas a un comedy show, te dicen que son dos tragos mínimos. Beba o no beba, son dos tragos mínimos.
0: True.
6: Entonces, ¿por qué lo mismo no se puede hacer? Si tú vas a sentarte a comer ahí, entonces, oye, por lo menos ordena un appetizer o ordena algo. Pero
0: mínimo, una
1: mínimo,
0: papita.
1: Mínimo.
0: Mínimo, un café, mínimo. Bueno. Ok, good point.
9: Buenos días, Enrique, Dayanara y a todo el equipo. Bueno, honestamente, las personas que van a comer a ese lugar son bien abusadores porque yo como dueño del restaurante no lo permitiría. Porque a la final del día es algo privado, o sea, es mi food truck con mis mesas, mis sillas. Ahora, si estuviese, ¿verdad?, en una feria de comida donde particularmente todas las mesas y sillas las puede tomar cualquier persona que esté comiendo de algún diferente restaurante, fuese otra cosa.
0: Okay, buen punto. 844 y es Enrique, ahí está Miguel. Miguel, el debate del food truck y las mesas vacías, el tipo dice que no puede traer comida de afuera a comer en su mesa. ¿Tú cómo lo ves?
10: Mira, yo lo veo súper mal.
0: Okay.
10: ¿Sabes por qué? Porque ese tipo es cubano. Y ahí van muchos cubanos, a lo mejor, a comer su comidita, que no tienen dinero para pagar las comidas caras, esas que venden esos food trucks, porque se creen chef.
0: Ya, pero espérate, yo entiendo de qué tipo sea cubano y que sus compatriotas quieran comer ahí, pero él tiene el derecho de levantar su negocio. Si le está costando dinero ahí, esto no es un food truck del gobierno, es un negocio personal, privado.
10: Mira, Enrique, para hablar claro, esos food trucks, lo que tienen están llenos de cucarachas, llenos de migas.
0: No.
10: Asquerosísimo.
0: No, chicos, no todos.
10: Quiere ir a comer ahí. La gente lleva su comida a aprovechar las
0: mesas. No, espérate, pero Miguelito. Miguelito, espérate, seamos justos. No todos los dueños de los food trucks son groseros. La mayoría son gente y de familia cubanas y latinos, así como tú dices. Y esos food trucks, gracias a esos food trucks, comen muchas familias, dicho sea de paso, muchos son familia y lo trabajan en familia, hijos, tíos, abuelos, padres, hijos y demás.
10: En este caso no creo que sea así. Este tipo es un cubano arrepentido, lo que quiere es aprovecharse y seguro que tiene a la mujer haciendo OnlyFans como la persona.
1: Este fiel oyente.
10: Este tipo es un descarado.
11: No se puede permitir ese tipo de chusmería. Traen bacteria de afuera y entonces este hombre quiere regañar a la gente. Es bueno que le está cayendo fuego en las redes sociales. Estoy contigo, Miguel. Que la gente compre si quieren sentarse en su mesa.
10: Como me gusta tu voz, prima.
11: Gracias. Me encanta tu voz. Yo no soy prima de nadie. Dejan cuidado con eso, que me buscas problemas con inmigración.
1: Cuidado.
11: ¿Cómo tú estás, Miguel? ¿Cuánto mides tú, viejo? Ven acá, habla conmigo. ¿Tú tienes billete? Me cuadra esa agresividad tuya.
1: 5'4".
11: 5'4", no, enano, igual que Jaro. Bye, next.
0: Vámonos mejor con Felipe. Buenos días, Felipe.
12: Buenos días. Mira, acá hay un punto bien importante. Cuando uno tiene su negocio de los food trucks, yo paso manejando y no veo que está nadie sentado, no me da ganas comer, le cojo mi lugar. Si hay una persona sentada, dile al dueño que lo deje sentado, porque el que pasa dice, oye, mira, ahí hay uno comiendo, vamos para allá. Y de repente hay dos, hay tres, hay cuatro. Esta persona te jala siempre el público, pero si no hay nadie en su cementerio, la gente le coge miedo. Otra, que se bien por servido, porque cuando es la tardecita y la noche y ellos alumbran la mesa con esa luz, lo que te estás comiendo arroz con marisco, pero marisco insecto, cuidado.
0: Cállate, que ya me caí. Me revolviste el estómago. A tu punto, Felipe, es la métoda de la discoteca.
1: Tú
0: vas a una discoteca y la discoteca, a propósito, está vacía la discoteca adentro, hay suficiente espacio adentro, pero en la fila afuera te ponen 50 personas en la fila.
1: Y no los dejan entrar por gusto, ahí esperándolos para
0: Le estás haciendo propaganda a esa discoteca porque todo el mundo que es de fila de frente de esa discoteca dice, tremendo ambiente, yo quiero entrar ahí.
1: Claro.
0: So, es a tu punto, Felipe. Si hay mucha gente comiendo, es bueno para su negocio. Uh-huh. Y yo no, la gente va a decir, oye, yo quiero ir a comer ahí, mira, ese lugar es popular. Sí. Y mueve la comida, que eso es bueno para mantener la comida fresca también. Good morning.
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0: de nuestra amiga Chiqui Rivera de Ganara?
1: ¿Por algo de autoayuda? Sí, el que lo pueda pagar, sí. ¿Por qué no? Okay. O sea, estas cosas cuestan.
2: Mm-hmm. You're asking the wrong person.
0: Why you say that Dayanara doesn't need ayuda?
3: No, porque Dayanara va a estos tipos de...
4: She likes it.
1: A mí me gustan estas cosas de autoayuda. Uno claro. aprende muchísimo y más. Si tú estás en esa búsqueda, uh-huh. tienes que ir a lugares así donde te dan herramientas, te enseñan ciertas cosas, sí, a ver sí. las cosas diferentes. Yo acabo de hacer ALA en
0: ¿Qué cosa es ALA?
1: El autoayuda, lo que yo hice ALA. Esas dos semanas ALA. Ascension Leadership something.
0: Okay. Pero, me encanta cuando uno va a un curso y ni siquiera sabe el nombre del curso.
1: Es que es más fácil decir LAA. Pero bueno, es para autoayuda. Entonces tú vas buscando estas herramientas, te enseñan a soltar cosas que tú vienes trayendo de años, que no te das cuenta de la forma en que reaccionas, whatever. La cuestión es que ganas mucho de estas, de estos seminarios de claro. autoayuda.
5: Bueno, pero la la que está ganando aquí es la Chiqui Baby, que está cobrando $400.
1: Chiquis.
5: Y bueno, pero si Dayanara va al curso, la Chiqui no le va a cobrar porque son amigas.
1: Voy pero a bueno, con ella.
0: Pero la están acusando ahora de cobrar más. Que mucha gente en las redes sociales piensa que es too much money. Y que ella está haciendo como un plan de pago. No todo el mundo está de acuerdo. Check it out. Mírame.
6: And you get quite a bit for the price. Let me explain. So I'm giving energy, which is why I wanted it to be more of a controlled setting. So there's only 44 spots. This is also a private, intimate concert. So there will be music. It's a different type of setting, something I've never done before. We have the breath work, sound bowls, which also help a lot with, you know,
5: breath work, eso no es para respirar. O sea, voy a pagar $400 para que Chiqui me enseñe a mí a respirar.
1: Chuma, son no, cosas que ayudan. Al final del día, todo esto ayuda. Yo voy a defender a Chiquis aquí. Te voy a decir por qué. ¿Te acuerdas de ella que nos vino a visitar hace poco?
0: Sí,
1: con
0: sí, sí.
1: Su álbum que es así de autoayuda. Uh-huh. Yo vi esto venir. O sea, yo me lo imaginaba porque es que de verdad el álbum, las canciones, las letras te están ayudando. Todo esto es como un grupo de cosas, de herramientas que te van a ayudar. Si la gente encuentra que esto sea muy caro, cómprate un libro.
7: ¡Atiende!
0: De ganar a cuando va a sacar su curso. Harold, ¿tú cómo lo ves?
8: Yo lo veo como una comedura de porque la gente está pagando para energía. Para eso tómate un Celsius, un Red Bull, una vaina, o tómate un café.
1: No, ella está dando su energía, ella está dando todo de ella misma. Oye, ella no tiene por qué estar haciendo esto y lo está ayudando. Ella está, ¿sabes lo que me da tristeza? Que ella está haciendo cosas lindas para ayudar, porque eso todo, eso se riega. Cuando tú te sientes bien.
5: Dayanara, vamos a hablar claro, la Chiqui está haciendo esto para ayudar su cuenta de banco.
1: ¡No! ¿Qué son? Ok, para ella, Chiqui, $400, 40 personas. Ella hace muchísimo, muchísimo más en un concierto.
8: Pero mira cómo hizo con el carro. Cuando vendió carro? El carro, un carro que valía como $90,000.
4: She had a G-Wagon, a purple G-Wagon, y lo rifó.
0: ¿Qué pasó con eso por fin?
8: Se ganó más billetes de lo que valía el carro.
4: Easily.
0: Porque la gente paga por los tickets, entonces...
4: Sí, por ejemplo, tú vendes un ticket a, qué sé yo, 10, 15, 20 pesos y yo no sé cuántas millones de seguidores que ella tiene, you know, una porción de eso compra esos tickets, te puedes comprar 4 G-Wagons.
2: Entonces, bueno, ¿cómo se llama esto? Las mujeres ya no lloran, las mujeres facturan.
0: ¡Uy! Es en esa misma energía. Toma. Obviamente, ella tiene un grupo de seguidores y tiene ese click y ella les habla y se entienden, están a ese nivel y si ella quiere compartir esos secretos de cómo ella ha logrado bajar de peso, su divorcio.
1: Por eso tiene tantos podcasts y todos son de ayuda. O sea, ella está haciendo cosas lindas, no solo critiquen, plataforma. Gente.
5: Lo que no entiendo es el plan de pago, un layaway, así como que tú vas a pagar.
2: Like it was.
1: Explíqueme eso. Wow, layaway, eso es viejo. Layaway. Wow, Chuma, tú sí eres
2: like
1: vieja.
2: Like Kmart used to have.
0: Kmart used to have a layaway plan.
1: Sears y JCPenney.
0: Oye, quiero disculparme porque metí la pata y es Chiqui Rivera. Oye, la Chiqui, si yo dije Chiqui Baby, Chiqui Baby.
7: Toma.
0: Es Stephanie.
1: No nos sorprende, pero ajá, go ahead.
0: Stephanie de Despierta América. ¿Quién las manda por ese nombre? Chiqui, Chiqui Baby.
1: Y Chiquinquirá.
0: No, Chiquis. También hay tres que tienen el mismo nombre.
1: Chiquis.
0: O similar.
1: Good for her.
0: Buenos días. Yo felicidades, Chiqui. Felicidades.
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0: Eso fue La Mezcla Fuego con DJ Extreme, buscando ahora mismo la llamada 4. 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Conectamos con Jesse Hattie de Telemundo 51. Buenos días, Jesse. Feliz martes. Cuéntanos más sobre la propuesta de Panamá de servir como sede para un posible diálogo entre Estados Unidos y Cuba.
1: Imagínense ustedes. Buenos días, Enrique, Dayanara. Sin duda, un momento histórico. Ese fue un ofrecimiento de parte del canciller panameño Javier Martínez Acha Vázquez, quien hizo este anuncio durante una conferencia de prensa en la apertura de la Asamblea 56 de la OEA. Bueno, él está ofreciendo a Panamá como un territorio neutral para que exista un posible diálogo entre ambos países en medio de estas tensiones que existen entre Cuba y Estados Unidos. Y al parecer el régimen ya habría aceptado la propuesta, sin embargo, Estados Unidos aún no ha contestado. Por cierto, hay que decir que Acha Vázquez viajó a La Habana el 28 de marzo y se entrevistó con las autoridades del régimen, así que ya veremos qué es lo que pasa, qué dice Estados Unidos al final del día.
2: Y Jesse, ¿qué fue lo que pasó ayer que tuvieron que cerrar el FanFest en Bayfront Park por un tiempo determinado?
1: Uy, miren, la verdad es que ha sido una temporada de calor tan grande, definitivamente, pero afortunadamente ya lo abrieron, Dayanara, pero ayer aproximadamente a las 3 de la tarde los organizadores del Fan Fest tuvieron que cerrar debido a la sensación térmica que se sintió increíblemente hasta los 110 grados, algo muy peligroso. Sin embargo, se van a mantener monitoreando la temperatura. Hoy, de hecho, hay una alerta de calor, chicos. Lo importante es mantenerse muy bien hidratado y es que hoy se pueden sentir nuevamente los efectos del calor hasta por encima de los 100 grados, así que mucho cuidado. Quédense dentro de la casa y mejor vean los partidos por Telemundo.
2: Ay, en aire acondicionado.
3: Ay, yo no sé ustedes, claro. Pero yo tengo tremenda calocha.
1: Cuídate, chufa.
2: No preguntemos.
0: El aire acondicionado. Yesenia Hattie de Telemundo 51, lindo día. Estados Unidos está celebrando sus 250 años. Happy Birthday USA el mes que viene, 4 de julio. 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
0: Por ahí viene la clavada telefónica. Jorge Nitales llamó a Machetico Restaurant para hacer un pedido de comida que piensa destruir porque él es fan de Cristiano Ronaldo y Portugal, ya que ambos equipos juegan este fin de semana.
5: Veo, ¿cómo que la vas a quemar?
6: Porque me sale de... ¿A qué te importa a ti? Yo te estoy comprando la comida, tú me la traes. Tú no sabes que Cristiano Ronaldo es el mejor jugador del mundo mundial. ¡Sui! Va a ganar Cristiano Ronaldo.
5: Oye, ¡sui! La mejor solución es, te voy a mandar una morcilla para que te la meta por el...
7: ¡Chupapi, muñeño!
0: Esa es la clavada telefónica que vas a escuchar a las 9:10 y pendiente inmediatamente después de la clavada. 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
3: Good morning, familia. Feliz amanecer. Gracias por hacernos con nosotros. 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Trae la clavada telefónica, super funny. No te lo vayas a perder. Es Jorge Nitales, que llamó a Machetico Restaurant para hacer un pedido de comida que piensa destruir, porque es fan de Cristiano Ronaldo y juega Portugal contra Colombia este sábado.
4: Veo, ¿cómo que la vas a quemar?
3: Porque me sale de... ¿A qué te importa a ti? Yo te estoy comprando la comida, tú me la traes. Tú no sabes que Cristiano Ronaldo es el mejor jugador del mundo mundial. ¡Fui! Va a ganar. Uy, Cristiano Ronaldo. ¡Fui!
4: La no solución es, te voy a mandar una morcilla para que te la metas por el...
5: ¡Ay, papi, muñeño!
3: Esa es la clavada que vas a escuchar a las 7 y 10, 8 y 10 y 9 y 10 de la mañana. Don't miss it. Tenemos en noticias esta mañana que las autoridades, hablando del mundial y del fútbol y todo lo demás, las autoridades de Argentina le han pedido a Estados Unidos que ayude a impedir a unos 13,000 padres, deadbeat dads, argentinos que no pagan manutención en Argentina y que no los permitan a entrar a los juegos. Entonces, en los juegos del mundial aquí en Estados Unidos, Julio, llegan ahí, le dicen, Argentina, get out, you're deadbeat argentino.
6: En realidad no sé cómo van a hacer eso, porque tienen que comenzar primero con los que no pagan child support aquí en los Estados Unidos.
3: Right?
7: Bueno, aquí hay más de 13,000.
5: Estarán vacíos los
3: aquí
5: estadios.
3: Aquí en Estados Unidos, si no pagas el child support y demás, el TSA no te deja montar en un avión, te detienen en el aeropuerto, tienes problemas.
8: La licencia.
3: Right, gracias, Jaro, tienes problemas al manejar. So, pero qué interesante que Argentina le hace este pedido a Estados Unidos
5: para que los
3: no permitir los deadbeat argentinos enter the, you know.
5: Fíjate.
3: The stadiums.
6: That's crazy.
3: That is pretty crazy. Sin embargo, estos padres aún podrán recuperar su derecho a asistir al mundial si se ponen al día y pagan lo que deben. Toma chocolate, paga lo que debe.
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3: Rosalía se encontró con una fan que aseguró haber pasado por la misma historia de amor que ella. Y todo por culpa de un boricua.
5: Ey. Cuidado.
3: It's Puerto Rican.
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3: Ok, Jorge Nitales llamó al Machetico Restaurant. Es un restaurante colombiano para hacer un pedido de comida que piensa destruir porque él es fan de Cristiano Ronaldo y de Portugal, ya que ambos equipos van a jugar este fin de semana.
4: Aló, Machetico.
9: ¿Con quién hablo?
4: Con Juan.
9: ¿Cómo está usted, Juan, del restaurante Machetico? Mi nombre es Jorge Nitales. ¿Estás preparado para el sábado, para lo que va a pasar?
4: Claro que sí, claro que sí. ¿Qué es lo que va?
9: Vamos a ver qué tan colombiano eres. ¿Qué es lo que va a pasar el sábado? Dime tú, ¿qué es lo que va a pasar? ¿Qué va a pasar?
4: Viene el partido de Colombia contra Portugal.
9: Exactamente. Yo quiero ordenar para la fiesta que estoy organizando. Yo hago toda una ceremonia durante el Mundial cuando juega Colombia. Ustedes ahí hacen bandeja paisa, ajiaco,
4: claro que sí.
9: Sancocho, tienen arepa y toda esa vaina.
4: Sí, sí, sí, de todo tenemos.
9: ¿Pero tienen arepa venezolana o arepa colombiana?
4: Colombiana.
9: Excelente, ok. Tienen mondongo, a mí me encanta el mondongo. ¿Tú te metes un buen mondongo?
4: Tenemos mondongo.
9: Mondongo bueno.
4: Claro que sí.
9: Se alimenta, eso es
4: bueno.
9: Ese mondongo levanta a cualquiera.
4: Así mismo.
9: Sí, sí, sí. Mira, Juan, así te quiere encontrar. Ajá, Juan. Mira, esto, chico, yo necesito ordenar una bandeja paisa, un ajiaco, un buen sancocho, quizás una sobrebarriga, unos platos típicos colombianos para el partido del sábado.
4: Sí,
9: morcilla.
4: Señor.
9: ¿Tú tienes morcilla ahí?
4: Sí, señor.
9: ¿Cómo cuántas pulgadas de morcilla tú crees que serían buenos para este, para el sábado?
4: ¿Qué? 6 pulgadas de morcilla.
9: Ajá. Juan, así te quería encontrar. ¿Ustedes hacen delivery o tengo que yo ir a recoger la vaina esa ahí?
4: Como tú quieras. ¿Hacemos delivery o vienes a recogerla?
9: A mí me gusta que me la entreguen. ¿Tú me la puedes entregar?
4: Sí, señor.
9: Ajá, Juan, así te quería encontrar. Mira, Juan, yo te voy a dar la dirección. Tú dime cómo más o menos cuánto me va a costar toda esta vaina. No hay problema, yo te hago el cash app.
4: Sí.
9: Entonces, yo lo que voy a hacer es quemar toda esa vaina allí. Me traje toda esa comida típica colombiana y yo la voy a quemar.
4: Veo, ¿cómo que la vas a quemar?
9: Chicos, lo que pasa es que mi exnovia es colombiana, la tipa me partió el corazón. Y entonces yo, todos los años, para un día cuando juega comida. Colombia, yo ordeno...
4: ¿Y qué tiene que ver eso con mi comida?
9: Ni un c...
4: Entonces, ¿por qué la quieres quemar? ¿Y chico, qué porque, tiene que ver eso con la comida?
9: Sale, porque me sale de... ¿A qué te Oye. Importa a ti? Yo te estoy comprando la comida, tú me la traes.
4: No.
9: La quemo, me la como, la boto, la dono, porque yo le voy a Portugal. Entonces esto es una ritual que yo hago ahí con un brujo ahí que yo conozco ahí, que me ayudó a mí.
4: Oye, pero espérate.
9: Encima. Entonces,
4: oye, pero tú eres un come que vas a Portugal sabiendo que estás pidiendo comida colombiana.
9: Papi, Portugal tiene... Dime. A Cristiano Ronaldo. Dime, ¿qué tiene Colombia? ¿Qué tiene Colombia? ¿James? ¿Qué?
4: Tenemos a James, a Lucho.
9: A Lucho, oye, no, van a tener que luchar. Luchar cuando Portugal le pase por encima. El mejor jugador de todos los mundos. Del mundo entero. Del mundo mundial.
4: Oye, ¿sabes qué?
9: Cristiano Ronaldo.
4: Aló, machetico.
9: No, tú no piensas. Tú no sabes que Cristiano Ronaldo es el mejor jugador del mundo mundial. ¡Fui! Va a ganar Cristiano Ronaldo.
4: Oye, ¿por qué no llama a un restaurante portugués y pides un arroz con pato? No sé qué diablos comerán esos portugueses.
9: No me hace falta arroz con pato, papá. Te llamo a ti. Ya está.
4: Oye, respeta, yo no sé ningún...
9: Oye, yo no quiero ordenar pato. Yo no como pato, eso sabe...
4: Entonces, yo no sé qué diablos comen los portugueses. Llama a un restaurante portugués. Si quieres comer, comida portuguesa. Pero no llamen más al restaurante colombiano. Eso ya es problema tuyo, lo que tuviste con esa mujer, si te puso los cachos.
9: Perdóname, Juan, es que estoy emocionado. Yo todavía extraño a la colombiana esa.
4: Lo mejor es un sancocho para que la conquiste de nuevo. Las colombianas se enamoran por la comida, bro. Dale con cariño, una sopita por la mañana. Un desayunito colombiano en la cama.
9: Pero a costilla de mi sentimiento, que yo tengo el corazón partido, tú lo que quieres es venderme comida de tu menú. Mira que tú eres descarado, un aprovechado. Yo como de hombre a hombre, que estoy tratando de decirte que me siento mal, que estoy deprimido, y lo que me quieres vender es un sancocho.
4: Oye, ¿sabes qué? La mejor solución es, te voy a mandar una morcilla para que te la meta por el
5: chupapi muñeño.
9: Ay, ahora sí estamos hablando. Juan, es Enrique Santos, chicos, una clavada telefónica. ¡Arriba Colombia!
4: Oye, Enrique, ¿qué pasa, bro? ¡Coño!
9: ¡Arriba Colombia!
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1: Bueno, Rosalía se encontró con una fan que aseguró haber pasado por la misma historia de amor que ella y todo por culpa de un boricua.
2: ¿No quería?
1: Ay,
2: te cuento.
1: Ay.
2: I would love to know your story, but you might get a little bit far.
1: Casi me caso con una perla. Le puso no escrito en un cartel.
2: She said, es un boricua.
1: Es un boricua, le gritó. Obviamente haciendo referencia a cuando Rosalía salió con Rauw Alejandro.
2: Did you get married after?
1: Casi me caso con una perla. Y la mujer reaccionó, obviamente se graba ella un selfie con Rosalía cantando en the background. Y tú sabes qué cool que Rosalía me está dedicando esta canción, que sé cuándo. Mm. That's cool when your fandom identifies with your personal story. Pasó por algo similar.
3: Sí.
4: What personal story? Ella no ha dicho nada.
1: ¿Cómo que no ha dicho nada?
4: She ain't said why they broke up. ¿Cómo que se identifica? It just didn't work out. No se sabe si,
3: no se sabe
4: si ella fue el problema.
3: Por eso yo estoy media, porque también lo que leí no me gustó. Como,
1: ¿qué?
3: Como,
1: ¿cómo, qué fue? ¿Cómo lo interpretaste tú?
3: Es que hay que saber qué pasó en cada relación.
4: Exacto.
3: O sea, no puede ser como que
1: y explíquenme ustedes, siendo puertorriqueño, cuando ella dice casi me caso con una perla.
3: Perla, imagino de la perla. O sea, queriendo... Es una canción de Rosalía, La Perla.
1: Ahí entiendo.
3: Pero no sé si también tenga que ver con La Perla Mini en Puerto Rico.
5: Porque
3: no sé.
5: Si tú escuches La Perla, Dayana, tú quieres que te enseñe La Perla.
3: ¡Ay!
5: Bueno, Anuel AA, La Perla, él lo ha dicho que se puso una perla, tú sabes, ahí.
3: ¡Ay,
5: en la cárcel.
3: Dios!
5: Y eso es riquísimo, no te rías, Harold. Tú, Harold ha puesto dos o tres perlas también.
3: Harold.
5: Y vamos a ver a Harold, que está haciendo el Harold Camp. Vamos a verlo.
3: No,
5: vamos a verlo. Ahí está Harold concentrado
3: mira,
5: en el grinder. No lo molestemos.

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1: Pasando a la NBA. Miami 305, get ready, baby. Lo que era un rumor durante meses, ahora parece ser una realidad. Giannis Antetokounmpo llega al Miami Heat en un cambio gigantesco que sacude toda la NBA. Según múltiples reportes, los Heat enviaron a Tyler Hero, Jaime Jaquez Jr., Khalil Ware y varias selecciones del draft para adquirir al dos veces MVP y campeón de la NBA. Ahora, la gran pregunta es, ¿qué tan peligroso será Giannis y Bam Adebayo juntos en un solo equipo? Con esta movida, el Miami Heat vuelve a colocarse entre los favoritos del este y en la conversación por el campeonato. Hay que ver cómo se pone la cosa en los próximos días, man. ¡Vamos para el Mundial, baby! ¡Oh, man! La acción de ayer was crazy. Argentina consiguió una importante victoria de 2-0 sobre Austria y se colocó muy cerca de asegurar el primer lugar de su grupo. Francia también mantuvo su paso perfecto al derrotar 3-0 a Irak, mientras que Noruega ganó uno de los mejores partidos del torneo al vencer 3-2 a Senegal. Y en el cierre de la jornada, Argelia superó 2-1 a Jordania para mantenerse en la pelea por la clasificación. Oh yeah, man. Y hoy la atención se centra en los grupos K y L. A la 1:00 p.m, Portugal enfrenta a Uzbekistán. A las 4:00 p.m, Inglaterra se mide a Ghana. A las 7:00 p.m, Panamá buscará sus primeros puntos ante Croacia. Y cerrando en el día de hoy, Colombia se enfrenta a la República Democrática del Congo a las 10:00 p.m. Además, hay 3 selecciones con boletos asegurados a la ronda de 32, México, Estados Unidos y Alemania. Disfruta de toda la acción deportiva en el día de hoy. Yo soy DJ Extreme y esto ha sido los deportes para el show de Enrique Santos.
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0: 99, número 1 para Hits de hoy. Buenos días, Miami. Estás con Jacko en tu radio. Muchos premios en el día de hoy, celebrando a Messi todo el tiempo.
1: Miss Worldwide.

0: Can you believe it? Hoy vamos a llegar a los 100 grados. Mucho bloqueador solar y mucha hidratación. Hoy es el Día Nacional de la Hidratación, así que mantén el agua contigo en todo el momento. 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

0: música reciente.
1: Está actualmente el número 3 en la tabla de posiciones de radio con esta canción. Polaroid, su álbum Corsair, Eladio Carrión. Eso es música que está de moda.

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Qué linda se veía Shakira en el partido de Argentina. Estaba con sus dos hijos. No la vimos con el posible romance Manuel García Rulfo. Ahora me pregunto, ¿no hemos visto a Karol G con nadie todavía? Vamos a ver qué

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1: Románticamente, J Balvin y J Wheeler. Si te vas. 294.9, número uno para hits de hoy. Hello, it's Jacko en tu radio. Gracias por estar conmigo en tu martes Taco Tuesday. Tengo a Shakira y Burna Boy próximo.

0: Tienes a Jaco en tu radio, 21-24-9. Buenos días.
1: Jaco, dame mucha suerte que con los 2.500 me voy de viaje con mi familia. Okay. Voy a ver el mundial por ahí en relajadito en la playa, en algún lugar, tomando el sol.
0: Suena bien. Suena buen plan. Te tengo $2,500. La gran escapada americana. Somos la estación que te regala más dinero los 94 días de verano, 2.94.9. Y dame como 5 o 6 minutos. Te voy a presentar la palabra clave que te va a pagar esos 2.500. Ozuna, right now.

0: Don Omar, tu 94.9, número uno para GCO y Jacko en tu radio. Happy Tuesday. $2,500 ahora mismo para ti, ¿ok? ¿Te lo quieres ganar? Aquí está la palabra clave. Viajar. Viajar. Viajar es la palabra clave. 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

0: ser artista, ¿sí sabes? 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

0: tapar.
1: Y lo, me siento bien tentado de comprar boletos para el partido de Brasil mañana en el Miami Stadium, solamente por ver si en verdad vienen los extraterrestres a llevarse al equipo de Brasil. You know, it's crazy lo que se habla en los medios sociales hoy.

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2: Oye, Andunga la Borincana, Dominical Chanchana y para República Dominicana, con Lunitun y Noriega, más flow, más flow. 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

0: 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Vengo bajando con Romeo Santos, Prince Royce, Shakira, no te muevas.
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Más 57. Eso te trae mucho recuerdo, ¿verdad? Karol G, Fade, J Balvin, Maluma, Ryan Castro, Blessed. Y te tengo boletos para el Fan Zone en Doral para ver el partido de Colombia próximo en 294.9.

0: You know, Bad Bunny sigue siendo historia con su concierto de debí tirar más fotos mundialmente. Se esperan 100,000 personas este próximo fin de semana en el Reino Unido, out of all places.
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1: El hombre sigue tirando palos y más palos. Todavía yo sigo escuchando la bachata como loco. Su nuevo álbum, Bambi, Chao, Manuel Turizo. Esto se llama ¿Te hacen falta dos?

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94.9, Jaco en tu radio. Saludos para ti que estás aterrizando al aeropuerto porque vas para el partido de Brasil mañana. Prepárate. Si vas para el estadio, tienes que prepararte porque la transportación no es fácil. Así que asegúrate de leer todas las instrucciones para ir al

0: 94.9, número uno para GCO hoy. Oye, Karol G tiene a todos los fans leyendo cada movimiento como si fuera investigación federal. Tropicoqueta ya cumplió un año y estamos esperando si viene romántica, tropical, alternativa. ¿Con qué vienes, Karol?
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0: Qué calor hace en Miami.
1: 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Y yo sigo siendo el malo que no dejas de querer.
0: Sigue tomando agua, ¿ok? Ese termo tiene que seguir tomando agua. 294-9. Número uno para hits de hoy. Con tus boletos para ver a Carin León en tres canciones.

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1: Es Farruko, Gracie, Steve Aoki. Eso se llama Ya Pa' Qué.

0: All right, Miami Broward, ¿estás ready con este calor? Te estás hidratando, ¿verdad? Estás tomando mucha agua y estás teniendo bloqueador solar contigo en todo momento. Hay que protegerse de los UV rays. 294.9, número 1 para hits de hoy. $2,500 pueden ser tuyos ahora mismo. 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
1: He's a streamer, he's a comedian, tiene una hija que se ha vuelto viral en el internet, Ayuni. This is Jay Wheeler. Esto se llama Delejitos.

24/9 ya con tu radio. Bad Bunny está a punto de convertir a Londres en la casita del Reino Unido. Dos noches gigantes, alrededor de 100,000 fans y un momento cultural increíble.

0: Energía con tu radio, ¿cómo estás? Hay un cake viral de Publix que quiero tratar, es el Sprinkle Crunch Shortcake Vanilla. Por solamente $5 se ha vuelto viral esto en TikTok. Tiene esos puntitos que como quiero probarlo, no sé. I don't know, me está dando como un craving de cake ahora mismo de Publix. Porque solamente porque está viral, lo quiero tratar. Dime si lo has tratado en la aplicación de iHeartRadio. Me puedes dar tus reacciones. 2949, dale tap al micrófono rojo. Bad Bunny coming up next.
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8:29. A continuación, Rodolfo el Chamo, que está haciendo un tour del mundial completamente. Toda la información. El hombre es un experto en lo que es el fútbol. Así que no te lo pierdas. Coming up at 3:00.

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2-1-94-9 número 1 para Hits de hoy. Buenas tardes. Te voy a estar tocando Voy a llevarte Papi R de Bad Bunny. Luego vengo con Bandoleros, Don Omar, Teo Calderón y Rodolfo El Chamo. Empezamos esto, Miami.

0: 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Ayer regresó la tercera temporada de House of Dragon en HBO, retomando ya la historia de la esperada batalla del Gaznate. Los actores Steven Toussaint y Phoebe Campbell destacan que más allá de dragones y batallas, la serie es un drama familiar sobre poder, herencia y consecuencias de las decisiones. Lo fastidioso es que típico están lanzando, como la gente está consumiendo el contenido demasiado rápido, están lanzando un capítulo por semana. Y ayer, bueno, fue el primer episodio. Yo vi la primera y la segunda temporada, de verdad que está bastante buena. La segunda no me gustó tanto. Esperemos que la tercera tenga más acción, ¿no?
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1: El cantante colombiano Bless nos trae esto con Obi on the Drum. Se llama El Mejor Hombre del Mundo. La escuchas, por supuesto, aquí.

94.9, número uno para hits de hoy en dos canciones. ¿Cuánto dinero recaudó Toy Story 5 en su primer día y en su primer fin de semana? De verdad que los números están impresionantes en dos canciones. La información.

0: Tu 94.9 número 1 para hits de hoy. La magia de Pixar sigue más viva que nunca. Toy Story solamente en su primer día recaudó 71 millones y este fin de semana ya hizo 312 millones de dólares a nivel mundial. Por lo menos en Estados Unidos fueron 160 millones de dólares. Si ya la viste, me puedes decir qué tal te parece por ahí por mi cuenta de Instagram como Rodolfo El Chamo. No la he visto todavía.
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Mi cuenta de Instagram o TikTok, como Rodolfo el Chamo, los vasos que tienen los partidos y que son del día del partido, coleccionables de ese refresco tan maravilloso. Ahí en TikTok o Instagram, como Rodolfo el Chamo, para que lo vea. Seguimos con el DJ Extreme.

la Sele. Hoy juega la Selección Colombia. Buen partido de la Selección Colombia el día de hoy para intentar, bueno, tratar ya de clasificar a la siguiente ronda. Ganándole a Congo, se estaría metiendo en la siguiente ronda y eso estaría, pero hermoso, porque bueno, Colombia vamos a estar claros, es pura fiesta, o sea, es espectacular ver a todos los aficionados de la Selección Colombia pues a alentar a su selección y además también vacilarse un poco lo que es el Mundial. A las 10 de la noche, el partido contra Congo, ahí vamos a estar, yo le voy a estar dando mi cariñito a Colombia el día de hoy.

Leo Messi. Llegó a 18 goles como el máximo goleador en la historia de los mundiales. Y luego, unas horas después, bueno, Mbappé llegó a 16. Y Mbappé, bueno, es más joven. Pero lo de Leo Messi, sexto mundial. Mañana cumple 39 años. Es interminable. Los videos de las reacciones están ahí en mi cuenta de Instagram o TikTok como Rodolfo El Chamo. Lo que se vivió en esa cancha ahí en Dallas fue otro nivel. Ahí en TikTok o Instagram como Rodolfo El Chamo. Seguimos con el DJ Meca. ¿Dónde? Dale, Meca.

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0: Tu 94.9 número 1 para Hits de hoy. Yo conversé con Christian McGaffney, que es el actor de Simón, la película de Netflix, que además también tiene una obra de teatro aquí en Miami que se llama Todo lo que no dije, que al parecer no la he visto, la voy a ver creo que esta semana, y dicen que está muy buena. Bueno, me comentó de él, está casado con María Gabriela de Faría, la chica que consiguió el papel de The Engineer en Superman. Me dijo que cómo fue todo el proceso de casting, cómo él ayudó a su esposa a levantarla emocionalmente. Y me encantan esas historias del apoyo familiar, ¿no? Y de motivación cuando uno se rinde y se vuelve a levantar. Ahí en TikTok o Instagram como Rodolfo El Chamo para que veas parte de la entrevista, que está brutal.
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1: Yo me quité del trap, yo se lo dejé a Eladio. Esas palabras dichas nada más y nada menos que en una super canción de Bad Bunny nos traen ahora a esta reciente producción de nada más y nada menos que Eladio Carrión, que se llama Polaroid.

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0: 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La información, quédate ahí.
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2: Se ha hecho historia nuevamente en la Copa del Mundo 2026. Cristiano Ronaldo se convirtió en el único jugador que ha marcado en 6 torneos. Ronaldo anotó 2 goles para guiar a Portugal a una victoria de 5-0 sobre Uzbekistán. Más tarde se disputarán 2 partidos más. Panamá se enfrenta a Croacia y Colombia se mide ante la República Democrática del Congo.
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0: Tu 94.9 número 1 para hits de hoy. Sabes que te he estado compartiendo los vasos coleccionables que tiene el Mundial, la Copa del Mundo, sus precios, cuánto vale cada vaso, porque en diferentes estadios el precio varía. Y bueno, ayer estuve en el de Dallas y estaba más barato que el de Houston y que el de Kansas. De todos modos, los videos están ahí en mi cuenta de Instagram o TikTok como Rodolfo El Chamo, que ahí te puse los precios y todo.
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0: 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Mañana, escuchando el show de Enrique Santos, puedes ganarte boletos para Shakira en concierto, 7:40 de la morning. Mañana, por cierto, también voy a estar con Enrique Santos ahí temprano, hablando un poquito de la Copa del Mundo, así que pendiente ahí desde las 7 de la mañana del show de Enrique Santos. Ahora con Dayanara Torres. Se te quiere mucho, te quedas con la buena música de Tu 94.9.
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1: Tráfico pesadito en John Shula Expressway Sureste entre Snapper Creek Expressway y Killian Parkway. Y pendientes, un accidente en la I-95 Noreste en la rampa de acceso desde la I-10. El carril derecho de la rampa está bloqueado.
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5: Se ha hecho historia nuevamente en la Copa del Mundo 2026. Cristiano Ronaldo se convirtió en el único jugador que ha marcado en 6 torneos. Ronaldo anotó 2 goles para guiar a Portugal a una victoria de 5-0 sobre Uzbekistán. Más tarde se disputarán 2 partidos más. Panamá se enfrenta a Croacia y Colombia se mide ante la República Democrática del Congo.
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Y arrancando el partido de Panamá aquí con un panameño también en la radio, DJ Jermaine. Somos Tino 24-9 y número uno para Hits de hoy. Vamos, mi Panamá.

0: 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Te acompaña DJ Jermaine. Los juegos del mundial están encendidos. ¿Cómo va tu equipo so far? Déjame saber entrando a mi Instagram, DJ Jermaine Radio, G-E-R-M-A-I-N, repartiéndote alegría musical. Ahí mientras que disfrutas de tus juegos, tus partidazos, vengo con música de Bad Bunny, La Factoría de Panamá y también Daddy Yankee, yo.
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1: Se siente el eco del mundial. Vamos con Daddy Yankee y Shenseea. Echo. We run the world.

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7: Portugal cumplió su cometido ante Uzbekistán al imponerse 5-0 en la ciudad de Houston, Texas. Cristiano Ronaldo marcó 2 goles en la goleada y de paso hizo historia al convertirse en el único jugador que ha marcado gol en 6 mundiales. Mañana se enfrentan Brasil contra Escocia y México contra República Checa.
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